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9: ¿Qué tal? ¿Cómo le va? Mi nombre es Juan Arango y estas son las noticias de la hora. El presidente Donald Trump cuestionó la liberación de los detenidos cerca de una base de Estados Unidos en el Reino Unido. Dice que no lo hubiese hecho. Ucrania golpea instalaciones militares y energéticas en varias regiones de Rusia. Perú se encuentra ante los blancos del ciberespionaje chino. América Latina concentra el 90% de los objetivos de un grupo de hackers. El presidente Donald Trump cuestionó la decisión de las autoridades británicas de liberar bajo fianza a 5 hombres detenidos cerca de la base aérea de Fairford utilizada por fuerzas estadounidenses. Estoy sorprendido que lo hayan liberado, dijo. Yo no lo hubiese hecho, declaró el mandatario ante periodistas en el despacho Oval. Los sospechosos, todos residentes en Londres y de 23 y 25 años, habían sido arrestados por presuntos delitos relacionados con explosivos y la preparación de un acto terrorista. Consultado sobre una posible conexión con Irán, Trump respondió que podría existir. Sin embargo, la policía británica no confirmó ese vínculo ni atribuyó el supuesto plan a un gobierno extranjero. El presidente también destacó la cooperación entre Washington y Londres y aseguró que los sospechosos estaban bajo vigilancia desde hacía tiempo. Por su parte, el responsable de la unidad antiterrorista británica, Lawrence Taylor, aclaró que la liberación no significa que la investigación haya terminado. Los 5 hombres deberán cumplir condiciones estrictas de fianza mientras las autoridades continúan recopilando pruebas y analizando distintas hipótesis. El domingo, Trump había celebrado las detenciones y afirmado que los sospechosos buscaban causar graves daños a la instalación. 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
9: LeBron James comienza una nueva etapa con los Philadelphia 76ers y mantiene intacta su ambición. Durante el día de medios, el veterano destacó su capacidad para cumplir distintas funciones dentro de la cancha y a sus 41 años prepara una temporada número 24 en la NBA. También dejó claro que no abandonó los Lakers para conformarse con una eliminación en segunda ronda de los playoffs. Tras dejar los Lakers, LeBron apuesta por aportar su experiencia y versatilidad al conjunto de Filadelfia. Soy Juan Arango y estas fueron las noticias de la hora.
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6: Dios conmigo, yo con él, él delante y yo tras él. Buenos días, familia. Happy Monday, lunes 28 de septiembre. Se acaba el mes, Dayanara. Buenos días.
7: Buenos días. Nueva semana.
6: Yes.
7: Feliz.
6: Great Energy. Buenos días, Chuma Lady, DJ Extreme, yes. Harold, Julio, familia. Gracias por despertar con nosotros. Today en la clavada telefónica, tratando de salvar los delfines. Hay que liberarlos de esas bolsas plásticas.
8: ¿Aló?
6: En estos momentos hay un delfín en algún mar del planeta.
7: Oye,
6: que tiene una bolsa plástica alrededor.
8: Pues usted váyase y agarre al pobre delfín. Y si quiere, haga lo que quiera con el delfín y con la bolsa. Y la bolsa, métasela por...
6: Esa es la clave que vas a escuchar hoy a las 7 y 10, 8 y 10 y 9 y 10 de la mañana. Don't miss it. Oye, ¿cuánto debemos dejar de propina? Para muchos trabajadores, Dayanara, las propinas hacen una gran diferencia porque
7: claro,
6: ganan un sueldo bien bajito y viven a base de las propinas.
7: Así es, pero cada vez se les pide más y más. Están pidiendo en todos los lugares y también te los piden como que obligado, ¿no?
6: Ya te lo sugieren, bueno, a
7: veces. Te lo sugieren, bueno, te lo sugieren, pero empieza el número que sí, en 15, 20, 25.
6: Yeah.
7: Like, ouch.
6: Bueno, even on the apps, Uber Eats y demás,
7: yeah,
6: te dan esas propinas sugeridas. ¿Tú cómo ves todo esto? Háblanos, 844 y es Enrique por el WhatsApp, 305-605-9494. Seattle, Washington, está prohibiendo precios basados en tus datos. So, Seattle acaba de aprobar una medida que está prohibiendo a los supermercados usar información personal de los clientes para decidir cuánto cobrarles por ciertos productos.
7: What?
6: I didn't know if this happened. It's called surveillance pricing. Una práctica conocida como surveillance pricing permite analizar datos sobre tus hábitos de compra para personalizar precios o ofertas también.
7: Bueno, por la oferta está bien, pero los precios
6: sí,
7: claro, me asusta.
6: Si nos quieren dar una oferta, no hay problema. La preocupación es que dos personas podrían terminar viendo precios totalmente diferentes
7: mismo,
6: por el mismo producto, ah, dependiendo de la información que la compañía tenga sobre esa persona.
7: No, eso no se oye bien.
6: Eso, Dayanara, aquí es una millonaria. Tiene billete y vamos a cobrarle más.
7: No,
6: that's not good.
7: No hagan eso no está bien.
6: Don't do that. Oye, si eres famoso y tienes millones de seguidores, estás obligado a hablar cada vez que pasa algo grave en el mundo. Camilo responde a lo que están criticando, el hecho de que o sea, los artistas cuando deciden guardar silencio sobre ciertos topics. That's coming up next. Good morning.

0: El cantante Camilo habló sobre algo que pasa muchísimo en las redes sociales. Cuando ocurre una tragedia, una guerra, cuestiones de política, problemas importantes, muchas personas esperan, Dayanara, que los artistas, los artistas famosos publiquen algo y que den su opinión, pero no todo el mundo se siente cómodo con eso.
1: Sí, lo he notado con muchos artistas cuando pasan cosas grandes, me dice, ay, no, como que la gente espera que lo hagan. Y yo entiendo que los fanáticos de los artistas estén esperando que los artistas digan algo, pues porque mueven sus redes, son tantos millones de seguidores, eso es lindo que tengas un mensaje de aliento, por lo menos. Pero tampoco es obligado.
0: No es obligado. A Camilo le preguntaron si por ser famoso y si tiene que tener una plataforma tan grande, él siente que tiene la obligación de hablar públicamente de todos estos temas. Tienes millones de seguidores, ¿por qué no estás hablando de lo que está pasando? Caballero, a veces no tú no eres el
1: y no vienes a, y
0: presidente,
1: tampoco,
0: no eres el...
1: Y tampoco...
0: Te toca a ti todo, ¿no?
1: No es trabajo del artista arreglar un problema de un país, tampoco.
0: Mucha gente deja que los artistas crean, crean sus hijos, que resuelvan sus problemas. Mucha gente no toma su propia decisión en sus vidas personales con ciertas cosas también, hasta que no, tú sabes, they like following trends y artistas.

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0: Ozuna, An Adventure, Buenaventura. Linda canción a esta hora de la mañana. Martes. Buenos días, a las 6:34. Hablando como los locutores en el tiempo de nuestros abuelos.
1: La número 87.
0: Ahí está Dayana Torres. Que va a ser coronada la Miss Puerto Rico. Y ahora Miss Universo, más joven de la historia. Conectamos ahora con ella. ¿Qué tal, Dayana? ¿Cómo te sientes? Oye, de una super boricua a otro super boricua.
1: Yay.
0: Ricky Martin encendió las redes durante el medio tiempo del partido de The Dallas Cowboys y los Baltimore Ravens en Brasil.
1: En Brasil, Brasil.
0: Nice. Apareció con un cambio de look que hasta confundió a algunos de los tipos que estaban, tú sabes, narrando ahí el partido. Ajá. Pensaron que era Brad Pitt.
2: Hey, Ricky Martin's gonna perform here.
3: ¿Te parece? Yeah. Brad Pitt?
2: Am I the only one that thought he looked a lot like Brad Pitt right there?
4: Ricky Pitt.
2: Yeah.
0: Ricky Pitt. Brad Pitt. ¿Le queda bien?
1: ¡Qué hermoso!
5: They say the Brazilian Brad Pitt at the end.
0: The Brazilian Brad Pitt. ¡Puerto Rican! No nos quiten a... No le quiten...
1: No
0: ¿cómo
1: se atrevan,
0: se llama?
1: No se atrevan.
0: No le quiten a Ricky Martin, a los boricuas.
1: Ese es nuestro.
0: Oye, pero ¿le queda bien?
1: Le queda bello, pero lleva un ratito...
0: El mono, los colombianos dicen mono, like los rubios.
1: Oh, sí, le dicen mono. Ay.
0: It looks good. You like it, right?
1: Sí, no, me gusta.
3: Eso esconde las canas.
0: Ricky no tiene canas.
3: Es un buen truco para esconder cana.
0: Ricky Martin no tiene cana.
1: Por siempre.
0: No tiene arruga.
1: Forever and ever.
0: Es como Dayanara, no envejecen. Ricky Martin
1: never.
0: Y Dayanara se bañaron en el yunque, no sé qué despojos se hicieron ahí, ¿sí?, con no sé quién.
1: No podemos decir, no lo digas.
0: Eternamente jóvenes. Que no Dios lo bendiga.
1: No lo cuentes.
0: Omega, el duro, el fuerte, ha vuelto ahora a encender las redes sociales. Ha hecho una versión mambo, merengue electrónico, Bad Romance de Lady Gaga. Check it out.
3: Que desafino. Duele la cabeza, no cantes más.
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0: ¿Cómo?
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0: Me gusta.
6: Quiero
0: está
6: tu
0: bueno.
6: 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Quiero beber de tu sangre enferma. 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
3: Claro, controla a tu
6: quiero
3: tío, por favor.
0: Está bueno.
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1: Tengo mucho miedo.
0: Por lo menos no se puso falda.
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1: Ay.
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0: Es tan malo que está bueno.
1: Ay, no, miedo.
0: Es tan malo la versión que está buena.
5: Lo que pasa también es que lo canto en vivo y eso no es la versión de estudio donde ahora, le meten el autotune y el cariño a las voces. Él lo hizo ahí en vivo en la tele allá en República Dominicana. Diablo.
0: Pero esto es para show, ¿verdad? O sea, Omega tira estas canciones a Jaro para... Es una chercha, como dicen los dominicanos, ¿right? Para pasarla bien.
7: Él hizo también la de Titanium, de Rihanna.
0: I'm Titanium, yes, sí, de Rihanna.
7: Y eso,
5: that was David Guetta, not Rihanna.
3: ¿Cuál de las dos quedó peor?
7: Tan buena. Eso se bailan bien, es lo único bueno que importa.
0: Bueno, mira, la controversia no termina ahí ahora, porque resulta ser que también ha surgido el debate sobre el derecho de autor y las regalías por la adaptación que le ha hecho de Lady Gaga. ¿O será que Lady Gaga va a demandar?
1: Espérate, ¿él la grabó? ¿O fue solamente yo? Eso fue más que ahí, ese día y ya, ¿verdad?
0: Si es un performance, un cover en un club, está bien, pero creo que sí la grabó y por eso hay lío aquí ahora.
1: Claro que va a ir, sí.
0: Le va a deber algo, ¿no?
1: Sí, claro que sí.
0: Pero, y lo bueno es que está representado por Harold Valenzuela. Va a representar a Omega.
7: No va a tener problema.
0: En esta demanda.
1: Dice Harold.
7: No va a tener problema porque aquí la letra están en español o están en inglés. Y se le metió mambo, que se le metió guira y de todo.
5: Sí, pero la melodía.
1: Claro,
5: melodía.
3: Y esto es un nuevo género que se llama pariguayo, ¿no? Género pariguayo.
7: Y no afinó al mismo nivel de Lady Gaga, así que no importa.
1: Claro.
0: Harold es el representante legal de Omega, el duro, el fuerte.
1: Ay, María.
0: Y conectamos con él desde su despacho en Santo Domingo. Señor Valenzuela, ¿cómo usted ve esta demanda de parte de
1: Lady Gaga.
0: De Lady Gaga a su cliente Omega?
7: Con un par de pesitos se resuelve todo, tú tranquilo.
0: Los billetes bailan mono. La palabra del día es pariguayo, es que dicen en el WhatsApp por acá. A ver, que utilice la palabra pariguayo.
8: Buenos días, ya bueno. Mira,

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2: Claro, discúlpame, no es por ofender, pero voy haciendo un ejemplo.
3: Partido como una gaviota.
4: Justo utilizó a Jaro como...
5: que queremos, ¿verdad?
4: Bueno, Jaro es nuestro paraguayo. Sí, tiene tremendo sentimiento y que queremos y que todo el mundo coge para la chercha y para el relajo. Y por eso te dedicamos la canción de Bad Romance de Omega. Y esto es para Jaro Valenzuela.
6: No, no, no.
7: Quiero tu mal amor.
4: Pariguayo.
7: Quiero tu mal amor.
4: Sufre, Lady Gaga.
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4: Está cruzado.
7: Quiero tu mal amor.
4: Está cruzado.
7: Quiero tu mal amor.
8: Me ha dado una descomposición de estomacal ahora. Y el King Tide subió, el King Tide, la marea subió, hay tremendas inundaciones ahora.
4: We'll take a quick break, we'll be right back.
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3: I'm ready.
4: Hello. We're always ready, baby.
3: Always.
5: Martes 29 de septiembre, se acaba el mes. Buenos días. 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
3: Mike Towers. Blessed,
5: Farruko. Manuel Turizo. ¿Quién más? Dayanara.
3: Crazy, Ale. Rey Toy y el abusador Los Titi.
5: Eladio Carrión. Lee Manuel Miranda. Muchas.
3: Farruko.
5: Farruko.
3: Farruko, sorry.
5: Muchas sorpresas. 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Good morning, everybody. Thanks for listening. Se acerca también este domingo, por fin.
3: Yes.
5: Miss Bellanita 2026. Oh. Vamos a coronar a esa bella y llenita Miss Bellanita. Este domingo.
6: Bella y llenita. Ella es Miss Bellanita. Dale que tú puedes, mamita.
5: Los va a poder ver en YouTube, en vivo, youtube.com. Enrique Santos, este domingo por la tarde. Estamos conociendo el casting. Ya tenemos 8 candidatas. Nelly, yes. Herrera es una de ellas.
7: Hola, soy Nelly. Quiero ser Miss Bellanita porque represento lo que es la lealtad, seguridad y confianza.
5: ¿Qué significa para ti ser una mujer curvy, segura de sí misma?
7: Ese poder de entrar a un lugar y saber que tengo mi lugar. Beauty is not just, you know, how you look, it's what you offer within.
5: Yep.
7: And you may also have, you know, your education, experiences, and that's what really can form what the idea of beauty is. And social media has kind of altered that concept of what is acceptable, beauty norms.
5: Nelly, queremos saber qué es lo que más te gusta de tu cuerpo.
7: I would say like my hips, the lower part that definitely shows me as a woman, and you know, even since I was younger, it's always like, tiene cuerpo de mujer, and it just shows the woman empowerment within me.
8: ¿Siempre te has sentido segura de tus curvas o poco a poco aprendiste a lidiar con él?
7: De todas mis amigas, siempre fui la más grandecita, pero eso nunca me paró de cómo me quise vestir. Claro, uno siempre tiene que vestirse de forma modesta por su cuerpo adecuada. No es que uno va a llegar con la panza afuera, or, you know, you have to kind of play with your body and things that accentuate your body. And I think eso es lo que pasa. Muchas personas dicen, ay, no me puedo poner eso. No es verdad.
8: Tu pose sexy glam. Sexy glam.
5: Queremos que veas estas poses de todas ellas y para que conozcas las 8 candidatas que estarán concursando para la corona de Miss Bellanita 2026 este domingo en Instagram, Miss Bellanita en Instagram. Todo esto lo puedes ver este domingo por YouTube, Enrique Santos. La corona va con $5,000.
3: $5,000.
5: Vamos a ver quién gana.
3: También será corresponsal de nosotros en Fiesta Latina
5: este
3: octubre 17, haciendo entrevistas a la gente y a los artistas, abriéndoles las puertas de esa manera.
5: Miss Bellanita.
6: Ella es Miss Bellanita. Tú puedes, mamita.
5: Vámonos con la clavada telefónica. Ok, so, tú sabes que en Facebook Marketplace se ve todo tipo de cosas. La gente
3: vende
5: all types of stuff, cosas
3: claro.
5: Usadas y demás. Bueno, vimos a este tipo que estaba vendiendo una flauta. Así que vamos a fastidiarlo.
9: Hello.
10: Sí, buenos días. Yo estoy llamando acerca de su ad de,
9: okay.
10: De una flauta que usted está vendiendo.
9: Sí. Es una flauta que es un antique que me lo dio el abuelo mío y,
10: oh
9: y ahí
10: God.
9: La tengo de resguardo y ahora necesito billete y quiero venderla.
10: ¿Y quién soplaba eso? ¿Tu abuelo lo soplaba?
9: Sí, mi abuelo y mi abuela también lo soplaba también.
10: Ajá. ¿Y usted sopla?
9: No, yo no soplo.
10: A mí me gustaría escucharlo, aunque usted dice que no sopla. Debe saber algo, ¿no? Ya que sus abuelos soplaban la flauta. Quiero saber cómo suena la flauta antes de comprarla.
9: Eso tiene que comprarla y usarla y a ver si usted sabe soplar, bueno.
10: Sí, pero me gustaría escucharlo por teléfono. Si usted me sopla la flauta, yo puedo decirte si me interesa. Y si me gusta, entonces se la compro.
9: Bueno, señor, yo no sé mucho, pero lo que tocaba la flauta y soplaba era mi abuelo y mi abuela.
10: Yo soy un tipo serio. Si me gusta lo que escucho, te compro la flauta cash hoy mismo.
9: Ok, mira, chico.
10: Habla menos y sopla más. Dale, deja escucharlo.
9: Sí, yo puedo tratar un poco y a ver.
10: Dale, apúrate porque tengo 2 flautas más que estoy mirando aquí. Estoy al punto de hacer una oferta a la que mejor suene.
9: Oye, espérate un momentico.
10: Ok, está bien. No, yo estoy aquí. Yo estoy escuchando.
9: Ahí voy, dale.

0: Wow. ¿Y eso fuiste tú?
1: Claro, claro, bro.
0: Muy bueno.
1: Porque mi abuelo me enseñó.
0: Pero te quedó bastante bien. Al final desafinaste un poco, pero te quedó bastante bien.
1: Bueno, entonces, ¿qué? ¿La va a comprar o no la va a comprar?
0: Pero si tú soplas la flauta, también te la melodía.
1: Pero ¿cuál es la tuya, bro? ¿Qué melodía es esa?
0: No, va tarde que tú soplaste la flauta por teléfono.
1: Dale a la Dale a la Ya me tienes en Dime dónde tú vives para que tú veas que nos vamos a resolver rápido, pero rápido. Nos vamos a entrar a la patada.
0: ¿Vas a traer tu flauta contigo?
1: Para que tú veas quién va a la flauta.
0: No. ¿Por qué no traes la flauta para yo la flauta por el
1: No, la flauta te la vamos a así. Tú eres un
0: Sopla flauta.
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0: canción a esta hora de la mañana.
1: Ok.
0: Hi. Good morning. Feliz amanecer. Bigoticos coming in today. En la siguiente hora estará con nosotros. Are you ready to meet Bigotico? The Stash, Luis The Stash Hernández.
1: En persona, porque ya lo conocimos.
0: Yeah, we met him digitally. En la siguiente hora, menos de una hora, estará aquí con nosotros Luis The Stash Hernández, deputy de Miami-Dade County Sheriff's Office, pro MMA, UFC fighter. Este fue su debut el sábado.
2: Yes, sir.
0: Pop versus Felon.
2: Con solamente 3 días de anticipación, aceptó la pelea, dijo, voy para allá, dale que yo voy. Y en el primer round ya, de una.
0: 57 minutos.
2: Con una guillotina.
1: Segundos, 57 segundos.
0: ¿Qué dije yo?
1: Minutos.
0: I'm sorry, segundos.
1: Un minuto hizo.
0: No duró ni un minuto. O sea, el tipo dijo,
1: bye.
0: That's it, I'm done.
2: That's crazy.
0: He said, stop resisting.
2: Haciendo historia, la verdad que sí.
0: La fiebre que se armó acerca de esta pelea el sábado, porque todo el mundo empezó, lo titularon Cop versus Felon. Y parecía algo como un out of a video game, you know? Pretty cool. So Luis The Stash Hernández estará con nosotros en menos de una hora y llega la siguiente hora aquí con nosotros, no te lo vayas a perder. Esta hora estamos hablando acerca del derecho de saber. ¿Lo ves como un derecho cuando estás en una relación, saber las deudas o la cantidad de dinero que tiene en el banco esa persona con que tú estás saliendo? 844-YES-ENRIQUE, también por el WhatsApp nos puedes hablar, 305-605-9494. ¿Tu pareja sabe exactamente cuánto dinero tienes? ¿Tú sabes cuánto dinero tiene él o ella? ¿Qué tan importante es esta, Diana?
1: Me puse a pensar que las dos parejas que he tenido en mi vida, bueno, dos, tres, cuatro, cinco. No.
0: Este mes.
1: Ok, 12.
3: Six, seven.
1: No.
2: 1, 2, 3, 4, 5.
1: Gente, han sido tres. Si no duran 4 meses, no se le llama relación. Aprendan.
4: Tres este mes.
1: Escuchen, de ninguno yo sé cuánto tenían en la cuenta. Yo nunca pregunté. That's y yo good. Creo que nunca me preguntaron, fíjate.
5: Because you smelled it.
0: You smelled the cash.
5: The money.
0: No, ¿qué pasa?
1: Sangano, no todos eran.
0: Harold dice that's good. Why is it good, Harold?
3: Porque muchos problemas vienen a través de los problemas financieros. Si tu mujer sabe lo que tú tienes en el banco... O después se pone, hey, y de estos 20 pesos, ¿en qué lo gastaste? Y esto, ven acá, a mí no, para mí, tú tienes tu cuenta, yo tengo la mía, yo me encargo de esto, bill, tú te encargas de esto, y ya.
0: Ahí tenemos
3: a todo el mundo contento.
0: Jaro Valenzuela, el paraguayo, experto en deudas de pareja.
3: Oye. Era verdad, pregunta, que llamen todas las personas que han tenido problemas, porque el momento que no hay dinero en el banco, empieza los problemas.
0: He's the love doctor. Mira, por eso... Y si te pones a pensar, analizando lo que está diciendo Harold, las relaciones se acaban casi siempre por dos cosas. Infidelidad o por el dinero. ¿Sí o no?
1: Sí. Cierto.
0: Right? 844-YES-ENRIQUE, el WhatsApp 305-605-9494. ¿Qué tan importante es, Julio, tú crees, saber cuánto dinero o deuda tiene una persona antes de comenzar una relación con él o con ella?
5: No soy la persona adecuada para esa pregunta, porque en realidad a mí no me importa cuánto, yo sé que ella tiene dinero, pero a mí no me importa cuánto tiene o si
1: ¿tienen
5: hace
1: cuentas
5: falta.
1: Separadas?
0: Entonces,
5: claro.
1: ¿Tienes?
5: Claro,
1: sí, para sus cositas. Me imagino que
5: la cuenta
1: es
5: mía y la cuenta de ella. Siempre ha sido así por los últimos 20 años.
0: ¿Cuál es el beneficio? ¿Cuál es el beneficio de eso?
5: El beneficio es que no estás preocupado, atento en lo que ella tiene. Si son pareja y están en una relación, casado lo que sea, no hay necesidad de, tú sabes, enfocarse en eso.
1: Pero tienen un entremedio, tienen una.
5: Para
1: juntos?
5: Nada, eso no existe. ¿No? Eso no existe. Eso son personas. Mejor me quedo callado, bueno, quiero decir broke people, but it's just, I mean, no.
1: No, porque yo pienso yo que la que es juntos es para pagar las cosas importantes, que si la casa, tarará. Entonces tú tienes separado para tus cositas. Ella
0: para comprar tu cartera y tacones.
1: Bueno, sus zapatitos, su carterita.
5: Ese es un acuerdo que uno tiene, yo creo, algunas personas comenzando una relación. Porque si el hombre, y yo lo he dicho antes, que se quiera hacer, tú sabes, el encargado de todo, de los bills, no hay que preocuparse en cuánto ella tiene.
1: Exacto.
5: Y a la mujer, por su propia cuenta, si quiere ayudar, Entonces...
1: ¡Qué lindo!
5: ¿Verdad? No, no, no. Sí. Yo no. Tú no me vas a poner otro número en tu lista. Sí.
1: No, pero... No, pero
2: número 8.
1: No, pero qué lindo que pienses así. Así deben pensar todos.
0: Oh.
1: By the way.
5: Claro.
0: Nice.
5: Escuchaste, para ti, paraguayo.
3: No, déjate de eso, papi. Yo me encargo de lo mío. Yo pongo, mira, y si ella necesita...
1: Harold, ¿cómo vas a hacer así?
3: No, no, no. Yo me encargo de las responsabilidades que yo tengo. Y si ella necesita, escucha yo eso. Se lo doy.
5: ¿Cuál es la responsabilidad que tú tienes?
3: Yo te diría como 90% de los biles en la casa.
0: ¿En conjunto con ella o no? Sale no, la no, no, no.
1: Llámate esta aquí.
3: Yo solo.
1: Llámala.
3: Yo solo.
2: De nada, qué mala eres.
5: Ayuda.
1: El micrófono aguanta todo.
0: Yeah, she wants to stir it up. Milly.
4: Buenos días, Enriquito.
0: Buenos días. Cuentas separadas en las relaciones, ¿va o no va?
4: Sí. Sí, mira, yo llevo 15 años, voy para 16 con mi esposo y nosotros tenemos cuentas separadas. Él no sabe lo que yo tengo y yo no sé lo que él tiene. Mm. Él no sabe lo que yo gano, yo no sé lo que él gana. Mm. Sí, hacemos todo separado.
6: ¿Y cuando, separado, sí. Y cuando él va separado con su novia, la otra, al motel, ¿no te aparece a ti la cuenta?
5: No, porque él paga cash.
4: Yo no sé si le pone a pagar la habitación la mitad con eso, no lo sé.
0: Ni te importa, Milly, ese detalle.
4: No me importa, de verdad que no. El oro de él es de él y el mío es mío. Y a la hora de salir... él paga todo, pero en las cosas de la casa vamos a la mitad porque él tiene que guardar su dinero y yo también necesito guardar el dinero.
0: Nice. Pero explícame eso, ¿cómo va a la mitad? Por ejemplo, ¿cómo pagan lo que viene siendo la renta o el mortgage, los utilities, cuando se trata de la luz, agua y ese tipo de cosas? ¿Literalmente a la mitad?
4: Así mismitico, Enriquito, así mismitico. El agua a la mitad, la luz a la mitad, el cable a la mitad.
1: ¿A la mitad?
2: Es alarmante.
4: Para guardar, yo sí, también puedo guardar.
0: Pero, suponiendo que el bill, no sé, de un utility son $100 ese mes, él literalmente manda 50 y tú mandas otros 50 y así pagan la cuenta.
4: No, al revés, me lo sacan de mi cuenta porque todos mis pagos de mi casa están a nombre mío electrónicamente y él me da los 50.
0: ¿Y tú se lo cobras así? ¿Me debes $50 por esta deuda?
4: Obvio.
2: Por este bill. Básicamente, él es tu... básicamente todo lo que está diciendo, él es tu tenant.
5: Yeah.
2: O sea, tú eres la landlord y él es tu tenant.
4: Así.
0: Tú eres la super.
4: Es así. Y cuando se lo envía, le digo, oye, acuérdate que me debes tanto.
1: Pero, oye, se te olvidó.
2: Pero ella está como
6: aprende,
2: el landlord.
6: Aprende, administrate, ganar, aprende.
3: Si no paga, no hay carne.
4: No, seguro.
3: ¿Viste como la amenaza?
2: She's like the landlord in Spider-Man movies.
0: That's crazy.
2: It's
0: go
2: the
0: meeting.
2: First of the month. Where's the rent?
5: Pero eso no sé.
1: ¿Qué?
5: Eso no cansa, Milly. No cansa estar pidiendo, recordándole que lo que te debe.
4: No. A mí no me cansa, a mí lo que me llena es mi bolsillo de la parte que me toca.
0: Pero ven acá, Milly, ¿cómo llegaron a ese acuerdo? ¿De que tú eres la más responsable, eres buena con los números y él no, o qué?
4: No, los dos somos responsables, ¿me entiendes? Pero a todo el mundo le gusta guardar su dinero. Si él pagara todas las cosas de la casa, a él no le quedaría mucho porque él no gana mucho, ni yo tampoco gano mucho. Entonces, ¿a quién no le gusta guardar su dinerito para unas vacaciones, para cualquier cosa, ¿ves?
0: Right,
4: él paga mitad para que pueda guardar, yo pago mitad para que pueda guardar. Y a la hora de viajar de vacaciones, pues decimos, bueno, las vacaciones nos cuestan $6,000. Bueno, tú pones 3,000, yo pongo 3,000 y nos vamos de vacaciones una vez al año y eso es lo que hacemos.
0: Qué interesante ese arreglo. Gracias, Milly. 844 y es Enrique. WhatsApp 305-605-9494. Cuentas claras. Suena como roommates.
5: Yeah.
0: Pero bueno, sí. Yeah. Dice que le ha funcionado por 15 años que han estado juntos.
1: Funciona.
0: Leo, deudas y las relaciones. ¿Qué tan importante es saber cuánto debe o cuánto tiene tu pareja?
1: Leo,
0: I'm sorry.
7: Mi esposa siempre sabe qué es lo que yo tengo.
0: Okay.
7: Siempre doy a entender qué es lo que yo tengo porque yo sumo el pago de ciertas cosas. Uh-huh. Ella también suma el pago de ciertas cosas. Mis hijos ya están grandes, suman el pago de ciertas cosas también. Porque cuando ella sabe que ya tengo yo cierto dinero, ella se da cuenta, bueno, Leonardo de lunes a miércoles gastó tanto. Uh-huh. De lunes a jueves gastó tanto. Y sabe, y a jueves, viernes, ella asume su rol también. Ella compra comida, yo compro también. Uh-huh. Así sucesivamente, hasta que llegue el próximo semana.
0: ¿Y y nunca han tenido ningún tipo de problema o enredo ahí con ese uh-huh. con el billete?
7: Sí, hemos tenido.
0: ¿Cómo qué?
7: Sí, hemos tenido. ¿Cómo? Sí, claro.
1: ¿Cómo que?
7: Claro, porque a veces el bill...
1: Chismoso.
7: Ella pone más, yo pongo más, pero entonces cuando yo pongo menos y ella pone más, ahí es que viene el problemita. Nunca estamos definidos que si son 100, que si son 100 cada uno, que si son 50 cada uno. Siempre nos extorsionamos las cantidades, pues.
0: Oye, me preguntan por acá, ¿a qué edad le empezaste a cobrar a tus hijos?
7: Fíjese que yo estuve manteniendo mis hijos 4 años.
0: ¿Y qué edad tienen ahí ahora?
7: Uno tiene 19 y otro 21.
0: Yeah, okay. ¿Y viven en casa todavía bajo tu mismo techo?
7: Sí, ellos están aquí conmigo.
0: Y aportan aquí también. Ellos trabajan y también echan para pagar la renta.
7: Sí.
0: Responsable. Sí. Como debe ser, como debe ser. Vámonos con Namidia. Buenos días, Namidia.
1: Namidia.
6: ¿Cómo es? También el doctor.
8: Como el país.
1: Namibia.
0: Yeah.
1: Como la misma universidad.
0: Adelante.
1: Namibia, South Africa.
0: Ah, de South Africa.
1: Sí.
8: Sí, exacto. Buenos días, chicos. Mira,
1: Buenos días.
8: Pienso que mi marido, él paga absolutamente todo en la casa. La renta, la luz. Yo solamente pago el internet. Ahora.
0: Lo más importante. Sí. De todo lo que mencionaste.
3: Y lo más barato.
0: El wifi. Hoy en día, lo más importante es el internet.
5: Muchacho.
8: Y entonces, yo me pago mi carro, mi seguro, pero todo lo demás, él lo paga él.
1: Él
8: llegó a la casa y me dijo, no, porque aquí no sé con quién se juntó en el trabajo, que llegó y me dijo. Tema. A partir de ahora vamos a pagar a la mitad,
0: Pero tú dijiste ok sin preguntar.
8: Sí, pero espérate, eso viene
1: en
8: segunda,
1: en el trabajo.
8: Le dije ok, vamos a pagar todo a la mitad, no hay problema, porque bueno, yo gano también bastante bien. Y me dice, sí, pero ¿y cómo lo hacemos? Digo, le digo, bueno, esta semana a ti te toca lavar, te toca limpiar.
1: Y se le quitó.
6: Otra que estaba administrando.
8: 50-50 no funciona siempre.
1: Muy bien, Namibia.
0: Duró muy poco.
1: Muy inteligente. Me gusta cómo te manejas.
3: Ahora, Enrique, yo te digo una cosa. Mira, yo por lo menos yo pienso, hombre que llegue a su casa y le entregue el cheque completo a la mujer, es un pariguay.
0: No,
3: porque yo entiendo que hay hombres que son brutos para la matemática. Que no tienen la mentalidad para pagar los biles a tiempo y cosas así. Y las mujeres normalmente son más organizadas con esas cosas. Pero papi, tú no puedes coger el cheque tuyo, que tú lo sudaste, trabajaste, cargando bolsas de cemento, paliando, lo que sea, para entregárselo a la mujer, para que entonces para tú pedirle a ella... Baby, ¿me puede usar 20 pesos? Si fuiste tú que lo ganaste.
0: ¿Estás de acuerdo con Harold? 844 y es Enrique. WhatsApp 305-605-9494.
6: Gracias por llamar, Clamidia.
0: No, Namidia se llama.
1: Namibia.
0: Fernando, buenos días.
1: Jesus.
9: Buenos días, Enrique. Un saludo para ti y todo tu equipo. Mira, yo tengo una filosofía y es, nosotros tenemos 3 cuentas. Yo tengo la mía, mi esposa tiene la de ella y tengo una cuenta mancomunada que son solamente para las cosas de la casa. Yo divido... Todo, yo soy el que hago las cuentas, pero yo le saco a ella quincenalmente, como ella cobra quincenalmente su promedio, yo me saco mi promedio y lo deposito en esa cuenta. Ahora, ¿qué pasa? Tú dirás, bueno, ¿cómo vas a pagar las cosas? Las cosas se pagan automáticamente. Yo pongo un listado, todo lo que es seguro de casa, seguro de auto, todo. Y eso lo divido entre 26 quincenas que tiene el año. Yo automáticamente sacar esa cantidad de cada una de ellas y quitarse de la cuenta, yo me quito cualquier responsabilidad, tanto de ella como mía, de dejar de pagar algo. Si por X o por Y, digamos, la luz subió un poquito más, el mes pasado bajó un poquito, eso se nivela. ¿Por qué? Right. Porque todos los meses, todas las quincenas, yo deposito la cantidad de ella y la mía y se va acumulando.
0: Ya, eso suena como un escrow. Vas metiendo como una casa, un mortgage, vas pagando anticipado lo que son los, o sea, deduciendo los impuestos, lo vas poniendo ahí, ready para pagar, el seguro y demás.
9: Así mismo, pues te quitas cualquier responsabilidad de que dejes de pagar algo, te faltó pagar algo.
0: Y a la hora que quieren irse de vacaciones o comprar algo para la casa o en conjunto, ¿cómo cuadran esa caja?
9: Esa era la otra parte que te decía. Tengo otra cuenta que es donde yo pongo el ahorro, es lo que nosotros destinamos para gastos así de vacaciones. Mi hijo está trabajando, yo le compré su carro, pero una vez que empezó a trabajar le dije, mijo,
1: él lo
9: te
1: paga.
9: Toca tu carro, te toca tu gasolina. Él lo paga. Y ahora acaba de empezar mi hija igual, con 18 años, le dije, mijita, cuando empiece tu primer cheque, yo te pagué esto, pero ya te toca tu responsabilidad y no tengo ningún problema. Cada cual es responsable por su propio lado.
0: Qué interesante. Sí. Tu pareja tiene derecho a saber cuánto dinero tienes, comparten las cuentas, cómo cuadran la caja. ¿Es correcto si tú comenzaste en una relación? ¿Qué tan pronto le preguntaste a esa persona qué deudas tienes, qué cantidad de dinero tú tienes? ¿Se debe de preguntar ese tipo de cosas?
5: ¿O lo sabía por el tipo de trabajo?
6: Esto me suena como un campamento militar en esta casa, que tienen que pagar. No, no, eso no es jamón. Saber lo que tiene, lo que no tiene la otra persona, las deudas. A mí me parece eso muy falta de respeto, pero yo sí tengo que saber el crédito de cualquier macho con que yo me acueste.
5: Eso más privado.
6: Yo no me acuesto con 8.50 para abajo, 8.50 para arriba.
5: Para arriba.
0: Vámonos a WhatsApp, aquí están activadas aquí las mujeres.
10: Enrique, buenos días.
0: Good morning.
10: Enrique, el hombre que permita a la mujer que pague has to have, yo creo que...
1: Es un princeso.
10: Eso no es una relación. Porque bueno, sí, cuando nosotros salimos del trabajo, tenemos que pegarnos en la casa, hacer la comida, hacer esto, hacer lo otro. ¿Y qué le toca a ellos? Ellos también se ponen a cocinar, se ponen a lavar, porque si la cosa es así, entonces sí podemos hacerlo a la mitad. Un día cocina él, un día cocino yo, un día lava él, un día lavo yo. Eso es en caso que sea a la mitad.
0: Sí,
5: como pero dijo la señora Clamidia que llamó.
1: Namibia.
5: Entonces, para entender, entonces limpiar la casa, hacer la
1: comida.
5: That
1: is a full-time job.
5: Yo entiendo, pero eso tiene el valor de lo que cuesta whatever, lo que le cuesta el mortgage al hombre.
1: Sí.
5: O sea, eso tiene ese valor.
0: Yo conozco tipo que a propósito dice, yo voy a lavar y encogen toda la ropa. Para que la mujer le diga,
1: mejor no hagas nada.
0: Exactamente. Eres un desastre, tú no sabes lavar ropa. O a propósito, tengo un socio amigo mío, que la mujer le sigue insistiendo, él una vez encogió no sé cuántas mudas de ropa. Después le echó cloro.
1: Ay, las manchó.
0: A unas camisas, pero era una camisa que ella no quería, ¿no? Pero le echó cloro a esas camisas.
1: A propósito.
0: Y a propósito, para que entonces la mujer diga, deja eso.
1: Mejor lo lavo yo.
3: Ah, se me pasó a mí.
0: Ah, ¿lo has hecho tú también, Harold? Harold es mi amigo que lo ha hecho.
3: Yo nada, me voy a ponerme para ayudarla, tú sabes, un esposo ejemplal. Y le meto un vestido ahí y lo metía, la lavé bien, pero entonces cuando lo metí a secar, papi, ese vestido terminó como una camisa.
0: Solicitas a propósito para que ella jamás pidiera a ti que tú lavaras. Igual que tú en tu casa, Harold, has roto unos platos a propósito.
1: Para no fregar.
0: Y ella no toques los platos.
3: Pero no, a mí me metí en problemas y dice, no, me voy a lavar. Porque es el
0: ¿cómo te dijo? ¿Cómo
1: era
0: te dijo?
1: Caro.
3: No, era, qué sé yo. Tú sabes que las mujeres siempre tienen muchas ropas que son delicadas.
0: Ya. Yeah.
3: Entonces, ella, ese tipo de ropa, ella la guindaba to hang dry. Y yo la metí en la secadora. Digo,
1: la dañaste.
6: ¿Y por qué no te guindas esta?
3: Se encogió un poquito.
0: vámonos con Maritza. Buenos días, Maritza.
11: Sí, buenos días.
1: Buenos días.
0: Estamos hablando de las parejas. Si sabes exactamente cuánto dinero tú tienes o si comparten cuentas de banco, ¿eso es buena o mala idea, Maritza? Maritza.
1: Sí. ¿Cuenta?
11: Sí, en mi caso yo soy la más responsable.
0: Okay.
11: Entonces yo voy pagando todos los biles al final del mes yo tengo un spreadsheet.
5: Oh my God.
0: She has an Excel sheet.
5: Excel sheet.
0: Un spreadsheet.
11: Yeah. Un spreadsheet de todo lo que he gastado y todo lo que ha gastado él. Por ejemplo, vamos a comer, él puede pagar un día, yo puedo pagar otro, pero al final del mes yo hago un spreadsheet de todo lo que gasté. Entonces, eso va a la mitad y entonces me tiene que dar lo que ha gastado él y lo ponemos en conjunto y de ahí él me paga lo que me debe, ¿no? Lo que yo he gastado durante el mes, 50-50, independientemente de lo que gane cada cual.
0: Espérate, ¿cómo se llama tu marido?
11: Quiero que quede Julio.
0: Julio, vamos a dedicarle ahí... para Julio, de parte de Maritza, quédate ahí, Maritza, esto es para tu esposo Julio, Bad Romance de Omega, el duro, en merengue. Esto es para Luis. De parte de Maritza.
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13: Con el spreadsheet.
1: Duele escuchar.
0: Eso es para Luis. Para Luis. Bad romance.
11: No, pero así es la forma.
3: Eso es control.
11: De gusta, ¿no? De hacerlo.
3: Uh-huh. Eso es control con tu macho. ¿Cómo tú le estás? Ah, entonces, y tú saliste a comer, gastaste tanto en ese, y compraste esto. No puedes hacer eso.
5: Claro, eso le funciona.
6: Oye, pero ustedes los hombres no hacen lo mismo que si fuimos a comer, si nos compramos unas carteras, un par de tacones, fuimos a darnos unos belines los fines de semana belini. Con las amigas. ¿Qué pasa?
3: Yo he salido con amigos,
0: Ajá, tú has salido.
3: Que va a tiempo para pagar la cuenta y el tipo está así con el teléfono. Ey, porcito, ¿puedo usar 20 pesos de la cuenta? Y yo, hermano,
0: como
3: ¿estás preguntándole permiso a tu mujer para gastar 20 pesos?
0: No. Eso es control, Maritza, porque si hay muchas... O sea, tú controlas a Luis a ese nivel, Maritza.
11: No. El dinero que quede extra después que se pagan los gastos de la casa y el entertainment, salir fuera a comer, a bailar, lo que sea, después que se paga eso, el dinero que cada cual tenga extra, lo gasta como quiera. Eso no se monitorea ni nada. Él puede gastar lo que él quiera después que se paga las
1: cosas
11: responsabilidades de la casa y de fiestar y de viajar. Y todo lo pagamos a la mitad. El dinero extra es de cada cual y lo gasta como quiera.
6: Y tú pagando la mitad del motel con la otra cuando él está por ahí en Okeechobee.
1: ¡Qué atrevida! No le hagas caso.
11: Nos monitoreamos.
1: Y lo monitorea también.
13: Diablo, she got him on Live 360.
5: Wow. Asegúrate ir al de Okeechobee que está más barato que el otro.
0: Mira cómo Julio sabe. Eso es otro tema también. Hay gente que tiene un control sobre su pareja. Como dice Harold, que tú los ves así. Oye, vamos a una cerveza después de esto. Sí, déjame chequear con la jefa primero. Tú lo ves en una esquina. Mami, mira, ¿puedo ir a tomarme dos cervezas con mis amigos? ¿Qué cosa? Eso no es una relación. Eso es un control freak. I don't know, pero hay cada loco con su tema. Cada loco con su tema. A ver, ¿qué dice aquí? El WhatsApp.
14: Enrique, buenos días.
0: Buenos días.
14: Por supuesto que estoy de acuerdo con Harold.
0: Sí.
14: ¿En qué cabeza cabe que tú vas a trabajar como un animal para darle todo el dinero a tu esposa? No. Tú le puedes dar los gastos y te quedas con lo que te sobre.

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1: ¿Portar por qué?
2: Es bien gracioso, lo último que me dijo fue casualmente en julio. Me dice en julio que no tiene dinero porque tiene que pagar una letra de un carro. Y yo cojo y le digo, está bien, yo te cubro las espaldas. No estoy muy bien económicamente como antes, pero puedo cubrirte las espaldas. Llega agosto, o los últimos días de julio, y me dice, oh, tengo que volver a pagar el carro. Pero ya yo no tengo cómo cubrirte las espaldas, tengo mis tarjetas financiadas, tengo un mal momento, ya no puedo más. He cubrido todo en la casa, me he hecho cargo de las cosas de la casa, a pesar de que he puesto la mitad de todas las cuentas. Y no puedo más.
1: Yo espero que tú le sacaste ya los pies a esa mujer y te diste cuenta que lo que estaba ahí es por tu billete y por interés.
2: Ella me dijo eso, la boté de mi casa. Le recogí todas las cosas. ¡Para afuera, para la calle! No quiero más con ella.
3: ¡Wow! Pero no entiendo.
2: Pero tengo una mejor anécdota todavía.
1: No entiende que la tipa lo que estaba utilizando cuando en pareja estaban juntos y todo, mientras que el dinero estaba entrando, todo estaba bien. Cuando se vio un apretón que no pudo pagar el carro de ella, ella empezó a protestar y entonces le tuvo que sacar los pies. Hiciste bien.
3: Pero esa es culpa de él entonces.
2: No, en este caso no es mi culpa, pero te digo más. El problema es de la tía. Tiene otra tía que está con un marido y la tía fue la mujer de un veterano de guerra.
1: Ay, Dios.
2: Ella recibe $2,000 todos los meses y el pobre infeliz en su camión levantándose temprano, forzándose, matándose. Y no se ha enterado de que ella recibe ese dinero. Y él la mira como diciendo, pobrecita.
4: Wow.
2: Y el
4: padre,
2: y el paga todo. Me salí de esta familia que no quiero verla más.
1: Bien hecho, Román. Se salvó. Encontraste la salvación.
5: Aleluya.
4: Ay, María.
2: Oye.
6: ¿Te empataste con un macho? ¡Qué bola!
2: Oye, yo no sé. Yo bastante bien sincero. Yo he visto en internet algo bien gracioso que dice que yo no tengo ex. Yo tengo un testimonio de Dios que me salvó.
6: Oye, Román, pero la Biblia dice que el hombre está ahí para proveer y para mantener a su esposa y a la familia.
2: Yo lo estuve haciendo por 4 años y nunca le pedí $1.
1: Exactamente.
2: Y de hecho, trabajaba.
1: Exacto. La Biblia dice que hay que mantener a la mujer y la familia, pero no dice por cuánto tiempo.
3: No, 4 meses.
1: No habla nada de la letra del carro. Es más, cuando Jesucristo y los discípulos escribieron la Biblia, no existía carro, no había lease.
3: No.
1: Entonces, no sé si, tú sabes, no había crédito tampoco, no había crédito, no había, tú sabes.
5: El burrito sabanero se paga igual, Enrique, había que pagar el préstamo.
1: Sí, se entregaba por un burrito más.
4: Burrito.
1: Renta burro.
3: Renta
6: burro. Como es de burro, Jaro sabe mucho de eso.
3: sabe.
1: Vámonos a los deportes con DJ Extreme, Casey Keenum.
3: Casey Keenum, man.
1: Salió del congelador. ¿Qué pasó?
3: Oye, man, el hombre no ha jugado un partido de fútbol de la NFL desde el 2023. Y debido a que el quarterback, el starter de los Chicago Bears, Caleb Williams, se lesionó la semana pasada, dijeron, oye, no toca, no hay de otra. Ajá. Toca salir al campo. El hombre tiene 38 años. En
4: 38.
3: 38
4: es
3: años. En la NFL, that's old.
4: Right.
3: They say that, you know, obviously ya la gente que tiene 38, ya a esa edad, ya uno está como quien dice saliendo en los deportes.
4: Retirándose.
3: Exacto. Pero óyeme, el hombre salió, jugó un partidazo ayer contra los undefeated Philadelphia Eagles. Los Eagles llegaron con un récord de 2-0 y se fueron con 2-1. Los Bears aplastaron a Philadelphia 27-7.
1: Yeah.
3: Y, I mean, eso, that had everybody going crazy. La única otra cosa que también tenía todo el mundo volviéndose crazy fue el himno nacional de los Estados Unidos al comienzo del partido. Una controversia que comenzó debido a que fue en mariachi. Escuchemos.
1: Esto me molesta un montón. Nuestras raíces también forman parte de este gran país, Estados Unidos. Esto le molesta a muchas personas. No alteraron las palabras del himno, no la cantaron en español.
3: No la cantaron, fue
1: instrumental.
3: Instrumental completo, y estaban celebrando el mes de la herencia hispana en el canal. Incluso hasta Joe Buck, que es el host de Monday Night Football, dijo en la transmisión que la presentación le produjo escalofríos.

0: Like he was like,
1: got
0: wow.
1: Goosebumps.
0: O sea, que le dio, le encantó. A muchas personas le encantó, pero a otras personas no le gustó.
1: Mira, en estos tiempos donde demasiadas personas sienten que por su apellido, su acento o como se ven, tienen que constantemente estar demostrando que pertenecen aquí a este país, que aportan al país. Escuchar nuestro himno con el sonido de nuestras raíces manda un mensaje poderoso. No uh-huh. tenemos que escoger entre nuestras raíces y nuestro país. Ser estadounidense no tiene un solo sonido, un solo apellido, un solo acento, ni una sola tradición. O sea, las dos cosas pueden existir. The two things can coexist.
0: Escucha esos gritos, man.
1: You can love. That's beautiful. You can love your country and be proud of your country y de tus raíces también. Puedes amar profundamente a Estados Unidos y sentir orgullo también por la cultura de donde vienes. Eso se trata, la herencia hispana.
2: Qué lindo.
1: But some people are really having a meltdown about it, huh?
0: They had a super meltdown about it because it was, mariachi. Yo lo encontré súper bonito. I was like, wow. Y eso, cuando estaba sucediendo yo en casa, yo dije, la cantidad de gente que van a criticar esto. Ya, yeah. O sea, ya se... Sí. You can already sense it. Se siente.
1: Bueno, mariachi, herencia de México y su historia.
0: Yes, sir.
1: Muy buen trabajo representando sus raíces y representando los Estados Unidos.
2: Qué bello.
1: We're part of this country too. Good job.
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4: 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Stay alert for utility work blocking the right lane and causing delays southbound at the intersection of Route 315 and Oak Street in Pittston. Please consider alternate routes and avoid the area if possible. Road work is blocking the right lane northbound on the PA Turnpike between Wyoming Valley and Clark Summit, milepost 121 to 125. And there are bridge deck repairs taking place on the O'Neill Highway bridges over 81 in both directions in Dunmore. Otherwise, volume is light to moderate across Interstates 380, 81, and 84 in Lackawanna County, and Route 309, the Pennsylvania Turnpike, and Interstate 80 in Luzerne County. If you see a problem, call the GM line at 570-883-7269. I'm Tyler Cornell with your Pentella Data Internet traffic update on La Mega.
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3: ¿Qué tal? ¿Cómo le va? Mi nombre es Juan Arango y estas son las noticias de la hora. La tormenta Nor'easter deja al menos un muerto, barrios inundados y miles de usuarios sin luz en el noreste de Estados Unidos. El ministro de Daniel Noboa dijo que cualquier cama vacía en la cárcel del encuentro podría recibir a Rafael Correa. Rusia dijo que Vladimir Putin podría reunirse con Donald Trump en noviembre durante la cumbre de la PEC en China. La tormenta Nor'easter dejó al menos un muerto y decenas de miles de hogares sin electricidad y comunidades costeras inundadas en el noreste de Estados Unidos. Este lunes, los residentes enfrentaron su segundo día consecutivo de calles bajo el agua, después de que el temporal azotara con fuerza la costa durante el domingo. En Nueva Jersey, las marejadas inundaron vecindarios de zonas bajas. En Seabright, los vecinos describieron como cada marea alta provocaba una nueva ronda de inundaciones. Mientras tanto, en Long Island, Nueva York, las fuertes ráfagas derribaron árboles, dañaron viviendas y tumbaron postes del tendido eléctrico. Un trabajador de la autoridad de vivienda de la ciudad de Nueva York murió el sábado cuando un árbol cayó sobre él. Algunas zonas de Nueva Jersey también acumularon más de 10 centímetros de lluvia desde el viernes, agravando las inundaciones costeras. Aunque el Servicio Meteorológico Nacional había pronosticado un debilitamiento del sistema, persistía el riesgo de lluvias intensas localizadas. Las autoridades de Nueva Jersey y Nueva York advirtieron que la marea alta del lunes por la noche podría provocar nuevas crecidas en las comunidades afectadas. Vecinos de algunas localidades aseguraron que no veían inundaciones de esa magnitud desde hace casi una década. 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
5: 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Iván aquí con el reporte del tráfico. Se reporta falta de estacionamiento por la fiesta de 15 de Cami.
6: Noticias de último minuto. Afirman que hay espacios al frente de la casa de Iván.
5: Noticia de último minuto. Iván está cobrando por el estacionamiento.
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3: Javier Aguirre fue presentado oficialmente como nuevo técnico del Valencia y dejó claro que su prioridad es ganar. El mexicano rechazó 4 ofertas antes de aceptar el puesto y firmó hasta la fin de la temporada, con opción para continuar un año más. Recibe a un equipo que perdió 5 de sus primeros 7 partidos. Su debut está previsto para el 11 de octubre ante Racing de Santander. El técnico busca recuperar la confianza de la afición y sacar al Valencia de la penúltima posición. Valencia será el séptimo club que dirige el técnico mexicano. Soy Juan Arango y estas fueron las noticias de la hora.
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3: Bueno, Luis de Stash Hernández, lo conocimos hace un par de días atrás con su contrato ahí en Las Vegas. Llegó, hizo historia. Dana White lo firmó.
4: Rápidamente.
3: Hablamos con él y pensamos que lo íbamos a ver pelear en un par de meses. No, pero un par de días después, Cop versus Felon, este pasado sábado, volvió a hacer historia en su debut en menos de un minuto. 57 segundos fue lo que duró esto.
4: Ay, ay, ay.
3: El tipo se rindió.
4: Ay, ay, ay.
3: Digo, ya no aguanto más. He tapped out. Stop resisting, baby.
4: Boom. El baile, el baile.
3: Luis de Stash Hernández, bigotico, está aquí con nosotros esta mañana. What's up, Luis? What is going on?
5: Buenos días a todo el mundo.
4: Good morning.
3: ¿Tú duermes con el sombrero puesto?
5: Sí, sí. Ahora, deputy, soy un deputy ahora, so. Esto es la gorra del department, so.
3: Ah, esa es la oficial del departamento.
4: ¿Es it?
5: Sí, yes, it is.
3: ¿Qué estás sintiendo? ¿Qué te dicen la gente cuando estás montado en los aviones, en las calles, que te paran, te celebran?
5: Todo ha cambiado en, ¿sabes? En menos de 2 semanas. Llegando al aeropuerto, hay gente ahora con los guantes para firmar, and you're like,
4: wow.
3: ¿Eso es algo nuevo para ti?
5: Completely brand new. Y I'm like, oye, yo soy una persona normal. So cuando tú ves a la gente y se están yendo con una locura, oye, fírmame esto, quiero una foto, y you're like, I'm just a regular person.
4: I know.
5: But it's life-changing, and I'm just blessed. You know, I got to thank God, my family, my wife, everybody that's gotten me here.
3: That's awesome, brother. ¿Cómo sucede esto? Desde que nosotros hablamos, ¿fue la semana pasada?
4: ¿Fue la semana pasada?
3: Fue el pasado lunes.
6: Martes no fue.
3: Hace una semana hablamos. En vivo contigo, estabas en Las Vegas, te habías acabando de ganar. Right, acababa de ganar. Hablamos contigo y tú nos hablaste de que tu próxima pelea iba a ser en meses. ¿Cómo se adelantó esto y terminaste haciendo tu debut este pasado sábado?
5: So, yo ese día yo estaba comiendo desayuno con los compadres míos de PRT. We were having breakfast, Isla Canaria. Y
3: dime que la Isla Canaria no tiene una buena croqueta.
6: Es el jangueo.
3: Muy buena croqueta.
5: Croqueta y cafecito.
6: Las croquetas, for real.
5: Y estábamos juntos y fui a hacer un podcast. Y me mandan un mensaje los managers. Oye, Luis, no comes y no tomes nada. So, cuando tú coges el mensaje,
4: tú sabes lo
5: ya
4: que
5: tú
4: viene.
5: Sabes que es algo grande.
3: Que es una oportunidad, algo que no, o sea.
5: Algo. So, I'm like, ok, puede ser por una semana, 2 semanas, 3 semanas, porque it's short notice.
3: Right.
5: Me dicen, Luis, ven a la oficina, vamos a checar tu peso y vamos a ver dónde tú estás y tú quieres pelear el sábado. Y eso ya estaba las jueves por la tarde.
3: Right.
5: So,
3: tú sabes, pero tú,

0: Te mandaron eso, ese mensaje de que no comas nada, no bebas nada. Tú pensabas que era una colonoscopía, una endoscopía. O tú sabías que era una pelea.
1: I was like, oh, wow.
2: No, tú sabías.
1: Algo grande estaba viniendo. And I'm like, ok, voy para allá, voy a chequear. Llamo FaceTime, mi papá y mi mujer. Y I'm like, voy a hacer algo crazy. I'm going to do una locura. Uh-huh. Y they're like, oye, don't do it, please. But I told them, cuando eso tú lo sientes, uh-huh, when everything, todo te cae en la mano, una oportunidad, you have to take it.
2: Yep.
1: The risk is high, but the reward is going to be higher.
0: El hecho de que tú eres policía y con que tú pelaste el sábado es un hombre que tiene varios arrestos, un convicted felon, ¿no? Y en las redes sociales se tomó esto como una cosa, como una locura, parecía una cosa de un videojuego, cop, uh-huh, versus felon.
1: Sí, man.
0: Esa es la oportunidad que tú dijiste, no puedo dejar. ¿Tú sabías quién era el tipo cuando te dijeron? O...
1: Sí, ellos me llamaron, his original opponent had a medical emergency.
0: Ok.
1: Y digo, oye, esto es la persona, ¿lo quiere hacer? And I was like, ¿cómo? Vamos a hacerlo. Y hoy cogimos un vuelo 2 horas después que me dijeron.
2: Wow.
0: O sea, te informaste, wow, estabas desayunando en Islas Canarias, recibes el mensaje, 2 horas después estás montado en el avión para Las Vegas.
1: Casi como 2 horas, como 2 horas, 3 horas.
0: Increíble.
2: Wow.
3: Y el tipo más grande, Enrique.
0: Eso es lo que iba a decir, Harold, buen punto, porque este tipo es más alto que tú y pesa más que tú.
3: Y tiene un brazo, mira, así, larguísimo.
0: Y tú, el tercer brazo, tú te fijaste, no, en el tercer, no, brazo.
4: ¿De qué brazo tú hablas, Harold?
3: No, es que no, porque tiene un reach. El reach del otro tipo es tener un, aclara, brazo, aclara, más largo.
0: Aclara.
4: ¡Atiende!
0: Harold siempre enfocado ahí en el tercer brazo. Soy el tipo más alto.
1: Sí.
0: Pesa más. ¿No te intimidó eso?
1: No.
2: No.
1: Y otra cosa, nunca yo lo vi online que hay un debut con una persona que ya tenía pelea en UFC. El tipo ya tenía 9 peleas en UFC.
0: Son 9 peleas, ya tenía experiencia.
2: Mucha.
0: Y tú no. Este es tu primer official UFC fight.
1: Sí. And on 2-day notice. Porque nadie, hay mucha gente que le dan oportunidad y van a decir no.
0: Cualquiera diría, porque es muy bien.
4: La única otra persona que yo recuerdo así short notice fue Masvidal, pero creo que fue como una semana. It was like a week notice, no así de 3 días, 2 días. O sea, eso es otro nivel. Y a mí me gustó, me encantó, como ambos, no sé si eso se planifica la cuestión, pero que el chamaco sale con el tema de Akon. Pero entonces después Luis sale con...
5: That's the sound of the police.
4: KRS-One, bro. That to me was fire. I like that. Eso, o sea, le dio ese toquecito de entretenimiento que muchas veces los peleadores lo que buscan es algo de su patria, la cuestión o whatever, but the fact that you played that was cool. That was dope.
0: ¿En qué tiempo te decidiste por esta canción?
1: Instantly.
0: Ya, al instante.
2: Ya sabías.
1: Ya yo sabía. Porque yo usé esta canción una vez y Bad Boys también.
0: Ok.
1: Pero yo dije, ok, voy a hacer KRS-One otra vez. Porque it's una canción buenísima.
4: Buenísimo. Y tú escuchaste, o sea, cuando él sale, porque él sale primero, ¿verdad?
1: Sí.
4: ¿Tú escuchabas el tema de Akon?
1: Yo estaba atrás y mira.
4: That's crazy.
0: Me encantó.
4: That made sense.
0: Me encantó también que utilizaras esta plataforma en el momento de que ganaste después para levantar la voz por Cuba y los cubanos de la isla. Eso es importante para ti.
1: Yo no nací en Cuba, pero los padres míos vinieron de Cuba y yo siento que soy cubano.
0: Claro.
1: Estamos en Miami. Eso es another part of Cuba, pretty much. Y yo siempre voy a tirar para Cuba y todos los latinos.
0: ¿Qué se siente ahora? Bueno, estamos celebrando el mes de la herencia hispana, Hispanic Heritage Month, and all this is happening at the same time. You're soaking that in, you're taking that in. Besides the Cuban love and the love from the uniform that you're getting, que ya te están parando la gente, están pidiendo autógrafos también, que te firmen los guantes y demás. Pero ¿qué se siente verdaderamente llevar a toda tu comunidad, a un departamento completo de tus compañeros de Miami-Dade Sheriff's Office y a tantos latinos en tus hombros?
1: Still hasn't hit me. It's todo pasó tan rápido que yo lo cogí day by day because I still don't believe how I've gotten here. Yo sé que yo puse trabajo para llegar aquí, pero se siente like, wow. Tú sabes, muchos años haciendo el deporte,
0: uh-huh,
1: y finally todo estaba viniendo para atrás.
2: Tú, cuando te montaste en ese avión que venías para acá y te estás imaginando, you know, qué podía pasar, ¿te imaginaste que en menos de un minuto, no llegó al minuto,
0: uh-huh,
2: se acabó?
1: No, porque cuando tú ves el tipo, tú vas a su record, nunca, uh-huh, yo soy el más rápido que le ganó.
2: Wow.
1: He's never lost under a minute. He's lost, tú sabes, con un poquito más tiempo, pero yo sabía cuando yo entré que le voy a ganar, pero no tan rápido.
2: Wow.
0: Pero como dice Dayanara también, mucho por arriesgar, a lot on the line and risking there, this being your debut, and at that point you were 8-0, right? Ocho, sí. So, ocho peleas que, y cero que has perdido. Ocho peleas, y de las ocho peleas no habías perdido, no has perdido ni una sola. Ahora estás, eres 9-0. Pero ese es tu debut, cualquier cosa puede pasar. But you won it. ¿Lo estudiaste bien? ¿Viste video de este? De este ya tú conocías quién era.
2: Sí,
0: pero
2: lo
0: más o menos
2: antes de.
0: Right.
2: Estudiaste un poco.
1: Los coaches míos hacen ese trabajo también.
0: Okay. Uh-huh.
1: Pero fuimos a comer el día antes de la pelea.
0: Oye, pero tú comes bastante. Para alguien que siempre está tan fit. Tú comes más que nosotros, chicos.
2: Estaba comiendo.
0: Yo me
2: estaba
0: comiendo croquetas y las canarias.
1: Fuimos a Texas Roadhouse.
0: Ok.
1: Es un staple.
4: Había que comer.
1: Siempre, después de los pesajes, voy a Texas Roadhouse. So, estamos en Texas Roadhouse. Y estamos comiendo y saco el teléfono y empiezo a ver el video.
0: Okay.
1: Y empiezo a procesar cómo puedo ganar esa pelea.
0: Okay.
1: O cómo voy a ganar esa
0: estás
1: pelea.
0: Estás estudiando el tipo.
1: Uh-huh. Sí.
0: Okay.
1: Pero it's in the span of less than 24 hours.
0: Right.
1: I didn't do a lot of studying.
0: Okay.
1: Because en eso se go. Le voy a ir para allá y voy a ganar, pero vamos a ver cómo lo hago.
0: Papi, pero tú le hiciste una llave a este tipo, que es una cosa. Podemos ver aquí la llave.
4: Pretzel.
0: Enrique Santos Show, en las redes sociales estamos en vivo aquí con Luis The Stash Hernández, peleador del UFC, Miami-Dade County Sheriff's Deputy, invicto, 9-0, su récord profesional en UFC. Esta llave.
4: Nice little guillotine right there.
0: Yeah.
2: Ay, ay, ay, ay, ay.
3: No, nada más faltaba la esposa que lo pusiera ya.
0: ¿Qué le estaba diciendo al oído algo? Le estaba diciendo, stop resisting, stop resisting.
2: Se hablan un poquito mientras están peleando. ¿Se hablan algo?
1: A veces sí, esta vez no. Hay un tipo ya que me está llamando el nombre. Si yo cojo esa oportunidad, con ese tipo voy a hablar muchas cosas.
2: Mm-hmm. Oh.
1: Yeah. Pero vamos a ver, no voy a decir el nombre por ahora. En el futuro, si cojo ese nombre, voy a firmar el contrato.
0: Okay.
1: Y voy a hablar a lot, like a lot.
2: Mm.
1: Porque está hablando mucho online, so le va a tocar a él.
0: Mm.
2: Mm-hmm. Mm-hmm.
0: I like.
2: Me gusta.
4: I liked all the memes too. O sea, todos los memes que se hicieron de que supuestamente tú ibas a pagarte, you were going to shut off the body cam for this fight.
2: Yo
4: sé, I know that you had to have seen some of this stuff. Pusieron a Luis vestido de policía y entonces las 12 fotos de mugshot del otro, del oponente. One, you know, next to the other, there was a bunch of stuff. Déjame decirte, las redes sociales se movieron bien rápido con esta cuestión.
0: Sí, está el video que hicieron del rapeo de The Hotel Lobby.
4: A Hotel Lobby
0: también,
4: Challenge.
0: Te pusieron el challenge ustedes dos ahí. Pero me encantó también el mensaje que enviaste después a él, que no fue algo de odio, al revés, fue algo de, si recuerdo bien, como que todo mundo tiene derecho a rehacer sus vidas y todos cometemos errores. Como que el hecho de que él es... Que ha sido arrestado en el pasado no significa que él no pueda hacer algo positivo con su vida moving forward.
3: 14 veces.
0: Well, it happens. You should learn after the first time, but...
1: Eso fue una cosa grande. Los padres míos me enseñaron eso. Y otra cosa, como dicen en inglés, like, you never push a man while they're down.
2: Mm. Mm-hmm.
1: Y tú nunca sabes lo que está pasando en la mente de ese tipo. Y yo no quiero ver nada pasar a él. Yo quiero ver que he succeeds in life. Hopefully he's reformed. The whole point of that is to be
0: right.
1: Reformed.
0: Claro.
1: Y quiero ver que el tipo se cambia la vida. Porque con el platform que tú tienes, puedes usarlo para las cosas buenas.
2: Uh-huh.
0: Claro uh-huh. Que sí. Los bailes que hace y cuando sacas la lengua cuando ganas. ¿En qué te inspiras?
1: Ay, man. Ustedes ven cómo yo soy
2: tú
1: aquí.
2: ¿Tú lo practicas en un espejo antes de...? No, eso es lo que te sale en el momento.
4: You do it fast, pero it's, o sea, if I ese no lo entendí. Ese no, pero antes,
3: ese no se platica en la cama.
4: Esto sí lo entendí, que es like your sheriff, like you're hooking, you're putting your guns back in the
2: yeah.
4: Holsters.
2: Uh-huh.
4: And then DX, the Generation X, hey. WWE, he's got it. Pero ese bailecito, el otro bailecito de Zapito, ese tiene que explicarlo.
1: Eso fue una apuesta. Eso fue una apuesta con la gente en my unit, PRT.
0: Okay. Uh-huh.
1: Ellos me dijeron, you will never do that. And you're not going to dare me.
2: Perfect.
0: So, tu compañero, los deputies, dijeron, ok, tú vas a este movimiento particular si tú ganas. ¿A que no lo haces? Thank you.
1: So, you're supposed to grab your ankles,
0: uh-huh.
1: And as you do the repetition, you say, thank you.
6: Luisito, di la verdad, que tú, eso te lo, me lo, yo se lo enseñé a ti, y yo te quiero hacer el thank you.
2: Ave María.
6: Ay, bigotico, estoy tan contenta. Yo soy la entrenadora. Yo he pasado muchas horas con
2: ya quisieras
6: Luisito.
2: Tú.
6: Ay, regálame el favor. Dile ahí para que tú digas, ¿verdad que yo te entrené, Luisito?
1: Ten cuidado, la esposa mía tiene 20 y 0.
0: Oh, ten cuidado. Oh. Eso es lo que hace falta.
4: Tiene mejor récord que él.
0: Una mujer que arrastre Chusma Lady por meterse con los hombres casados.
2: La arrastre por el pelo.
6: Estoy preguntando por una amiga mía, no voy a decir su nombre, Dayanara Torres, que está loca por ver que tú te quites la camisa.
2: ¿Qué?
0: ¿Cómo? ¿Qué es esto, Dios mío?
6: Dayanara.
2: Yo no he dicho nada. Hable por usted, señor.
6: Claro, quiere inspeccionarte la barriga a ver si tienes morados ahí en el six pack.
4: ¿Cómo?
3: Yo. ¿Ah?
2: Harold.
0: Yo creo que Luis no tiene ni un solo morado. Tú no saliste eso, de ahí de nada.
2: Te iba a preguntar, ¿no se tocan la cara o puede pasar?
1: Sí, te pueden partir la cara.
2: Ok, te estoy mirando de lado, sí. De profile, ¿verdad? Mira para allá. Yo creo que esa es la nariz más bella que yo he visto.
0: Oh,
2: la deben de...
4: Espérate,
0: aclara. La nariz más natural y no operada que
2: y
0: has
2: no
0: visto.
2: Operada
0: más linda que
2: exacto,
0: no operada.
2: Exacto, que he visto. Debería ser como un cast, por si acaso.
4: Oye, pero ¿qué pasa?
0: ¿Y para qué es el cast?
2: No, pues para que sepa cómo era, en caso de que algo pase, te la vuelvan a poner igual.
4: Acaba de entrar un mensaje aquí.
0: ¿Qué dice? ¿Qué dice?
4: Nara, afloja que tú no duras ni un round conmigo. Creo que fue la esposa de Luisito que
2: estaba. No, estoy diciendo nada. Estoy diciendo una realidad de una nariz bien bonita. Entonces se la tienen que cuidar.
0: La esposa de Luis ya te está retando, Dayanara. Próxima pelea va a ser en Las Vegas este sábado.
2: Oh my God.
4: She wants to boost her numbers.
2: Oh my God.
0: La esposa contra la esposa de The Stash contra La Corona.
7: Oh live God. From the Meta Apex. Stop. It's Miss Universe against the Stash's wife. ¿Quién aplasta a quién?
2: Un saludito a la esposa. Con mucho cariño.
0: Wow, this is so cool.
2: Y hablemos del pelo, eso era lo otro que quería preguntar. ¿La policía se puede mantener el pelo largo
1: sí,
2: o cómo haces?
1: Hasta un punto, no puedo tener abajo.
2: Eso hablamos la otra vez.
0: Porque yo tenía los cornrows bien apretados, tenía las trenzas hechas.
4: En la pelea yo.
0: Y te la quitaste ahora.
1: Ya la tengo sin.
0: Uh-huh.
1: Ya, lo que creño.
0: Es natural, Harold. Tiene pelo bueno, Harold, tiene pelo bueno. Acuérdate que tenemos a Harold aquí el día que te haga falta para un entrenamiento, un punching bag.
4: Bueno, si quieres hacer un reenactment de cómo ganaste la pelea con Harold. Yo creo
0: sería
4: que Harold
0: bueno.
4: Harold está disponible, Harold,
1: ahora
4: ¿verdad?
1: Mismo, si quieres.
0: Harold, tú puedes, ven para acá, Harold, un momentito para repetir la llave esta. A ver si tú aguantas los 57
4: segundos. Ven corriendo,
2: segundos. Harold. Voy. Si no dura un minuto en la pelea.
1: ¿Hay un papel para liability aquí?
4: No, ya con entrar al edificio hay liability. Ya él básicamente he signed his life.
0: Ya él
4: no,
0: hace.
4: Pero Harold, ni le dijeron ven para acá, ya está aquí caminando like yo.
0: Muchacho, él no va.
4: Speedy González, he's dying to get touched.
0: Él no va.
4: He's dying for Lewis to give him that pretzel. He wants the hello dance. Or the thank you dance.
0: Harold no va a desperdiciar la oportunidad de que un macho lo abrace.
2: Ay. Mira, por ahí viene corriendo.
0: Si nos acaba de sintonizar, estamos hablando con Luis, The Stash Hernández, Miami-Dade County Deputy, the Miami Sheriff's Office, ahora UFC Fighter. Debutó en 57 segundos, le ganó a Cedriquez, right? Yeah. Dumas Cobb versus Felon este pasado sábado en Las Vegas. Invicto, 9-0. Jaro, ven por aquí para que The Stash. Puedes ver esto, todo el mundo que está escuchando lo puede ver en vivo en estos momentos, Enrique Santos Show, en las redes sociales, TikTok.
4: Entrega ahora mismo que esto, se va a ir viral. Digo, pues Harold the Sleeper.
0: Harold.
4: So Enrique, espérate, you have to do the entrance to him. Wayne
0: sí,
4: 160,
0: sí.
4: No neck,
0: no.
4: Harold.
0: Exactamente, y la canción ya sabemos cuál es la de Harold.
4: La de Omega
0: va a ser el primero. Pero primero, Harold firma aquí el Harmless Agreement. Ya está. Y va a ser casi imposible porque...
4: Homeless?
0: Hold Harmless Agreement. Pero esto va a ser interesante porque Harold no tiene cuello, Luis, así que no sé dónde lo haga.
4: Yeah. Luis said, I'll find it.
0: Y tú peleaste, Harold. You were a wrestler in...
8: High school.
0: Thoroughbred. Wow. Thoroughbreds.
4: Oh. Hialeah High.
0: Primero,
4: que entrar a las redes sociales ahora mismo para ver
0: el face off que hace primero que se mire cara a cara.
4: Oh.
0: Harold le da por los pezones.
9: Diablo, qué difícil, me la pusiste.
0: Ok, ahora.
10: Luis, breastfeed him.
0: Ok, the walkout sound. The walkout.

0: El de Harold primero
1: porque es the opponent, yeah.
2: Okay. Midiendo cuatro pies, tres pulgadas de Santo Domingo, República Dominicana, vía Wynwood, el más inteligente del sur de la Florida.
1: Making his way through Alapata.
2: Harold
1: Valenzuela.
2: Harold Sin Cuello Valenzuela.
1: Zumba, Dios.
2: Zumba la canción ahí de...
3: Zumba.
2: Zumba la canción, chico.

0: Y ahora el invicto del Miami-Dade County Sheriff's Office, UFC, 9-0, mantiene su récord, Luis The Stash Bigotico Hernández. Aguanta presión, Harold. Ok, entonces aquí no hay, hay campana que suenan ahí, no es campana, ¿no? Ah, es campana, ok.
1: Ok.
0: Ahí está.
2: Eso.
0: Y comenzó ¿cómo? Esta vaina.
1: Ella, diablo. Dale.
0: Entonces, ahora Luis, sí. ¿Cómo tú agarraste ese tipo? Igual que, dale la llave que tú le hiciste a Dumas.
2: En donde estuviera
0: Dumas.
2: El cuello.
1: Lo ajá. Voy a hacer suave porque yo quiero que Harold.
0: Please, no me lo mate, no me lo mate.
3: Él quiere que Harold venga a trabajar mañana.
0: Harold no tiene tantos sick days como tú. Tiene que trabajar mañana. Okay.
4: Oh, se está quitando
2: el reloj.
0: No, no, no, reloj, todo va a ser.
1: No lo quiero dar más caro.
0: Ok, a ver. Oh, a ver. Entonces, entonces.
4: Smell the armpits, baby.
0: Ahí está.
1: La razón que yo vine para arriba.
0: Sí.
1: Para él no defender. Sí.
0: Para que él no pueda.
1: Defender, sí.
0: Sí.
1: So, va a entrar.
2: Ah, el brazo ajá. Tenía arriba.
0: Harold, tú te bañaste hoy, ¿no?
1: Claro.
0: Ok.
1: Lo voy a hacer suave porque
2: esperemos.
0: Suave, no, sí, no me sí, lo mate, sí, no me sí. Lo mate. So, esto fue la, pero yo vi que tú subiste, lo subiste con sí. Casi con, en peso completo.
2: Ay, Dios mío.
0: Así.
1: Si hago eso, Harold va a tocar el techo.
0: Sí, no. So, ahí fue y ahí lo mantuviste. Entonces, él, he taps out porque no aguanta. Eso no te deja respirar. ¿Qué sí. Te hace eso?
1: Te quita el aire completo.
0: Te quita el aire completo. Wow. Harold, ¿estás bien?
1: Sí, yo también, estoy bien.
4: Okay. Ahora, ahora.
0: Un aplauso para Harold. Un aplauso para Harold.
2: ¿Estás bien? ¿Estás bien?
4: En the next no, round, sabes, next, mira, next round.
0: Y ahora Julio's next.
4: No, no, no.
0: Julio.
4: Dayanara, Dayanara.
1: ¿Tú sabes qué? ¿Tú sabes qué? ¿Tú sabes quién, Enrique, fue que yo me puse a retosar un poquito? Fue con... no, no. Jay, no, no.
3: Espérate. Para.
1: Fooling around.
3: No, espérate.
1: Fue con Jerry Rivera.
3: ¿Qué cosa es reto? ¿Qué fue lo que tú dijiste?
1: Retosar.
3: Retosar.
1: Es like...
2: ¿Traducción?
3: En reversa.
1: No, bro.
2: Retrosar.
1: Nah, ¿tú sabes quién? No, ¿tú sabes quién? Oye, ¿sabes quién pelea duro?
0: Are you sure you want to tell this story, Harold?
1: No, yeah. No,
0: okay,
1: no,
0: okay.
1: Te lo digo.
0: So, Jerry Rivera, cara de niño, our boy.
2: Jerry Rivera.
0: Sí, en mi cumpleaños, oye. It was my birthday.
2: ¿Qué pasó?
0: Y Jerry le dice a Harold, yo, I'm a wrestler. I used to wrestle in high school. Y yo tengo los videos por ahí.
2: Sí.
0: Esto hace como
4: y Jerry
0: dos años,
4: le metió
0: ¿verdad?
4: El dedo.
0: Bro. Jerry, recuérdate que Jerry, no sé en qué país fue, Guatemala no fue, o Salvador, que se cayó y se partió una pierna.
2: Ouchie, ouchie.
0: Y este Harold, he was trying to bite his legs and stuff. Biting is not acceptable in wrestling.
1: No, Jerry le mete.
4: Mira, están bajando los números, que se vaya Harold. Quieren sí. Ver más de Luis. Yeah.
0: Gracias, un aplauso ahí para Harold. Good job, Harold. Good job, good sport, Harold.
4: That's
0: good
4: a show's
0: good
4: dummy show. Right there.
0: So, oye,
2: so tenía cuello.
3: So, esa movida que tú utilizaste en o sea para ganar, eso es algo que tú o sea se practica en el UFC o eso viene del lado de policing. O sea, yo sé que hay gente mala en la calle y uno a veces como policía me imagino que tiene que hacer cositas, pero is that something like where that come from?
1: Eso vino de training del MMA.
3: Okay.
0: Del MMA.
1: De BJJ.
0: Sí, right. Porque muchos de estos movimientos no están permitidos en uniforme. Muchos departamentos de policía no permiten.
2: ¿No lo permiten?
0: No permiten muchas de
2: estas. Pero en un momento así de rapidez, ¿tú estás claro que esto lo puedes hacer, esto lo puedes hacer? Mientras sí.
0: Okay. Esa es la disciplina, ¿no?
1: Right. Sí, la disciplina.
0: De estar enfocado y me imagino
2: la adrenalina,
0: disciplina.
2: Digo yo, que no right. Te confundes, ¿no?
1: Sí, no.
0: Luis, so, what's next? Tú nunca sabes, te vuelve a sonar el teléfono. Puedes estar aquí con nosotros ahora y si te suena el teléfono, dices...
3: No comas nada.
0: No comas nada. Endoscopía. Endoscopía. Colonoscopy.
2: Oh, my God.
0: At 3:00. No. You're ready, right? So te puede sonar el teléfono en cualquier momento y puedes terminar en Las Vegas este mismo sábado, ¿no? Todas las peleas son ahora en Las Vegas.
2: ¿Siempre es allá?
1: No, ellos cambian. Ellos tienen, como este weekend va a estar en Utah. Después okay. Van a Dubai.
2: Dubai.
0: Nice. Sí.
5: Pero Enrique, wow. Aprovecha.
0: Ajá.
5: Y rétalo, que haga un bailecito específico para que tú sepas que...
4: Ah, ya, esa es cosa tuya.
5: No,
4: saliste del Virgin Cruise y veniste todavía soltando plumas. No.
5: Haga un bailecito ahí, que baile una bachatica o una salsita o un merenguito ahí para que
2: algo
5: pase.
2: Que sepamos que es nuestro.
5: Yeah.
2: A ver, pensemos.
0: Ok, yo quiero cuando tú, la próxima
2: tienes
0: vez que tú ganes.
2: Tienes que hacer así.
0: Para la ganar, like a Miss Universe, you go like this.
5: Oh my God.
0: No, mira, con una mano que te pellizcas un pezón. Y con otro así, ya sabemos que ese mensaje es para nosotros.
2: Enrique y Dayanara.
0: El pezón es para mí y el dedo es para Dayanara. Luisito, thank you, bro. We're proud of you. Felicidades. Yo, si hay cupo en una maleta de esa en tu próxima pelea, me gustaría estar ahí contigo. y yo te canso aunque sea the water bottle. No
3: you want to walk him out?
0: I'll walk him out.
3: There you go.
0: It'd be an honor to be there. This is great. So, ¿no sabes ahora cuándo va a ser la próxima pelea? ¿Ya hay algo programado o no se sabe todavía?
6: Uno antes del final del año. Mínimo.
0: Ok, uno antes de que se acabe este año, mínimo hay una pelea, pero en cualquier momento puede sonar el teléfono. Uh-huh. That's so cool.
3: Y la cuestión del peso, que tú estás tratando de subir y bajar y quieres pelear en diferentes uh-huh. pesos. Explícame eso.
6: Eso, quiero ser la historia, pero nadie ha hecho tres pesos en tres meses. So, ya no puedo comer más donas, no más Isla Canaria por ahora. estar en dieta y en forma.
7: Yo te voy a Listo. Poner en forma, Ave María, señor. Recuerda, le dices a tu esposa que esto es un entrenamiento que estamos haciendo exclusivamente en mi cuarto. Ay. Es un entrenamiento horizontal. Hay que estar Ay. Acostado. Esto es una especie de Kama Sutra. Y yo te voy a hacer el thank you, thank you, thank you, thank you, thank you, thank you, thank you por 48 horas y vas a perder todas las libras.
1: Diablo, qué difícil para
2: Puchete. ¡Qué fuerte!
7: Prepara la lengua esa que te la vamos a ay. Poner en talla.
0: ¿Qué es eso? ¿La lengua? ¿Qué tiene que ver la lengua con el UFC fight? Ay, ay, ay. No le das caso, Chuma Lady. Dios Luis Dios. Stash Hernández, all the best, my brother. Oye, Luis Pati, sigan a Luis en las redes sociales. Luis Pati, Luis Pati, Luis Pati en el Instagram. This is really cool, man. Proud of you.
6: Thank you. Gracias.
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11: Stay alert for utility work blocking the right lane and causing heavy delays southbound at the intersection of Route 315 and Oak Street in Pittston. Please consider alternate routes and avoid the area if possible. In Wilkes-Barre, there's heavy volume from construction and right lane closures in several spots, eastbound on North River Street between West North and West Chestnut Streets, and northbound on Blackman Street between the ramp from 81 South and Casey Avenue. Seeing moderate to heavy volume southbound on 81 from the construction between exits 187 Mount Pocono and 184 Music Street, and on the PA turn. Turnpike roadwork is blocking the right lane northbound between Wyoming Valley and Clark Summit, milepost 121 to 125, and northbound between Wilkes-Barre and Wyoming Valley, milepost 106 to 111. If you see a problem, call the Jam Line at 570-883-7269. I'm Tyler Cornell with your Pentella Data Internet traffic update on La Mega.
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0: Martin encendió las redes durante el medio tiempo del partido de Dallas Cowboys y los Baltimore Ravens en Brasil.
1: En Brasil, Brasil.
0: Nice. Apareció con un cambio de look que hasta confundió a algunos de los tipos que estaban, tú sabes, narrando ahí el partido. Ajá. Pensaron que era Brad Pitt.
2: Hey, Ricky Martin's going to perform here.
3: ¿Te parece? ¿A Brad Pitt?
2: Am I the only one that thought he looked a lot like Brad Pitt right there?
4: Ricky Pitt.
2: Yeah.
0: Ricky Pitt. ¿Le queda bien?
1: ¡Qué hermoso!
5: They say the Brazilian Brad Pitt at the end.
0: The Brazilian Brad Pitt. Puerto Rican. No le quiten a Ricky Martin a los boricuas.
1: Es nuestro.
0: Oye, pero ¿le queda bien?
1: Le queda bello, pero lleva un ratito
0: el mono, los colombianos dicen mono, like los rubios.
1: Oh, sí, le dicen mono. Ay.
0: It looks good. You like it, right?
1: Sí, no, me gusta.
3: Eso esconde las canas.
0: Ricky no tiene cana.
3: Es un buen truco para esconder cana.
0: Ricky Martin no tiene cana.
1: Por siempre.
0: No tiene arruga.
1: Forever and ever.
0: Es como Dayanara, no envejecen. Ricky Martin
1: never.
0: Y Dayanara se bañaron en el yunque, no sé qué despojos se hicieron ahí. ¿Sí? Con no sé quién.
1: No podemos decir, no lo digas.
0: Eternamente jóvenes. Que Dios lo bendiga.
1: No lo cuentes.
0: Omega, el duro, el fuerte, ha vuelto ahora a encender las redes sociales. Ha hecho una versión mambo, merengue electrónico, Bad Romance de Lady Gaga. Check it out.
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0: ¿Cómo?
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3: Claro, controla a tu tío, por favor.
0: Ah, bueno.
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1: Tengo mucho miedo.
0: Por lo menos no se puso falda.
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0: Es tan malo que está bueno.
1: Ay, no, miedo.
0: Es tan malo la versión que está buena.
5: Lo que pasa también es que lo canto en vivo y eso no es la versión de estudio donde ahora le meten el autotune y el cariño a las voces. Él lo hizo ahí en vivo en la tele allá en República Dominicana.

0: Diablo.
1: Pero esto es para show, ¿verdad? O sea, Omega tira estas canciones a Jaro para... es una chercha, como dicen los dominicanos, ¿right? Para pasarla bien.
2: Él hizo también la de Titanium, de Rihanna.
1: Titanium, yes, sí, de Rihanna.
3: Y eso, that was David Guetta, de las dos, not Rihanna.
4: ¿Cuál de las dos quedó peor?
2: Tan buena. Eso se bailan bien, es lo único bueno que importa.
1: Bueno, mira, la controversia no termina ahí ahora, porque resulta ser que también ha surgido el debate sobre el derecho de autor y las regalías por la adaptación que le ha hecho de Lady Gaga. ¿O será que Lady Gaga va a demandar?
5: Espérate, ¿él la grabó? ¿O fue solamente yo? Eso fue más que ahí, ese día y
1: si
5: ya,
1: un,
5: ¿verdad?
1: Si es un performance, un cover en un club, claro, está bien, pero creo que sí la grabó y por eso hay lío aquí ahora.
5: Claro que va a ir, sí.
1: Le va a deber algo, ¿no?
5: Sí, claro que sí.
1: Pero, y lo bueno es que está representado por Harold Valenzuela. Va a representar a Omega.
2: No, no va a tener problema.
1: En esta demanda.
5: Dice Harold.
2: No va a tener problema porque aquí la letra están en español o están en inglés. Y el, sí, y el y se le metió mambo, que se le metió guira y de todo.
3: Sí, pero la melodía, la
4: claro,
3: melodía.
4: Pero esto es un nuevo género que se llama pariguayo, ¿no? ¿No? Género pariguayo.
2: Y no afinó al mismo nivel de Lady Gaga, así que no importa.
4: Claro.
1: Harold es el representante legal de Omega, el duro, el fuerte.
5: Ay, María.
1: Y conectamos con él desde su despacho en Santo Domingo. Señor Valenzuela, ¿cómo usted ve esta demanda de parte de Lady Gaga a su cliente Omega?
2: Con un par de pesitos se resuelve todo, tú tranquilo.
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4: 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Stay alert for utility work blocking the right lane and causing heavy delays southbound at the intersection of Route 315 and Oak Street in Pittston. Please consider alternate routes and avoid the area if possible. In Wilkes-Barre, there's heavy volume from construction and right lane closures eastbound on North River Street between West North and West Chestnut Streets and northbound on Blackman Street between the ramp from 81 South and Casey Avenue. Seeing moderate to heavy volume southbound on 81 from the construction between exits 187 Mount Pocono and 184 Music Street. And on the PA Turnpike, road work is blocking the right lane, northbound between Wilkes-Barre and Wyoming Valley, milepost 106 to 111, and northbound between Wyoming Valley and Clark Summit, milepost 121 to 125. If you see a problem, call the JAM line at 570-883-7269. I'm Tyler Cornell with your Penteladata Internet traffic update on La Mega.
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1: Oye, tú estás excavado.
3: What's going on, familia? 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Seguimos celebrando el mes de la herencia hispana. Nuestra palabra de hoy viene de Quisqueya, de República Dominicana, tu tierra, Harold. Así que yo sé que tú sabes lo que significa la palabra pariguayo. Pero queremos que utilices la palabra pariguayo en una oración sin saber lo que significa. A ver, Chumaleri.
4: Bueno, Dayanara se le ven muy bien los pariguayos, aunque le quitan un poco.
5: ¿What? Los pariguayos. A mí no me preguntan que yo sí sé.
3: Sí, bueno, y aparte, que a Dayanara no le guinda absolutamente nada.
5: Nada, nada de nada.
3: Todo muy bien colocado.
5: Apretadito.
3: Yes, en el, aparte. En el WhatsApp 305-605-9494, 305-605-9494. Déjanos, o sea, utiliza tú la palabra pariguayo en una oración sin saber pariguayo lo que significa, y que los Dominicans nos digan qué significa la palabra pariguayo y de dónde viene. Today en la clavada telefónica, la gente vende todo tipo de cosas en Facebook Marketplace. So, llamamos a este hombre que está vendiendo una flauta, pero para que la sople.
6: Habla menos y sopla más, dale, deja escucharlo.
2: Oye, espérate, espérate un momentico, espérate.
6: Ok, está bien, no, yo estoy aquí. Wow.
2: Por entonces, ¿qué? ¿La va a comprar o no la va a comprar?
6: Si tú soplas la flauta, también te la melodía.
2: Pero ¿cuál es la tuya, brother? ¿Qué melodía es esa?
3: Super funny esta clavada, no te la pierdas. 7 y 10, 8 y 10 y 9 y 10 this morning. Bueno, a partir de este jueves ya, es October 1st, el 1 de octubre, y hay millones de personas que reciben SNAP, o sea, los llamados food stamps, que podrían ver un pequeño aumento en sus beneficios debido al ajuste anual por el costo de vida, the cost of living. So, también aumentan ciertos límites de ingresos utilizados para determinar quién califica.
5: Sí, pero Enrique, al mismo tiempo el programa atraviesa cambios importantes.

0: antes en el requisito de trabajo y quiénes son elegibles. Las nuevas reglas federales han ampliado el grupo de adultos que puede estar sujeto a requisitos laborales y algunos beneficiarios que antes estaban exentos, pero ahora podrían verse afectados. La aplicación concreta puede variar según el estado y la situación de cada persona.
1: Oye, no solamente la aplicación concreta, sino también los castigos para aquellos que están exagerando o mintiendo en las aplicaciones, ¿verdad, Harold?
2: Así es, Enrique. En el estado de la Florida, el primero de octubre, arranca que es una felonía si tú estás aplicando por un apartamento y tú le das falsa cuenta de banco o le das un pay stub del trabajo que es falso. Y mucha gente que están usando el ChatGPT, cosas así, para decir, ah, dame un pay stub mío que yo gano tanto para poder conseguir y calificar un apartamento. Ahora una felonía. Así que chequeen localmente en su estado todas las nuevas leyes, pero el primero de octubre es the new fiscal year donde entran las nuevas leyes.
1: Oye, eso, un delito mayor si mientes en una aplicación de esta.
0: No debería mentir anyways, pero...
1: Exacto.
0: Pero en esto se pone más peligrosa la cosa.
1: Y si estás aplicando, como dices, Jaro, para un loan o especialmente para la comunidad migrante que está aplicando, porque le quitaron el estatus, que quiere normalizar su estatus en Estados Unidos, si miente en una aplicación
0: no.
1: Tenga mucho cuidado. Los castigos pueden ser bien severos. Bueno, Don Omar sorprendió en pleno concierto con un homenaje a The Big Boss Daddy Yankee. ¿Qué hizo el rey del reggaetón para reconocer a su histórico rival? Te lo contamos a continuación. Quédate ahí. Buenos días.
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1: Vámonos con la clavada telefónica. Ok, so, tú sabes que en Facebook Marketplace se ve todo tipo de cosas. La gente vende all types of stuff, cosas usadas y demás. Bueno, vimos a este tipo que estaba vendiendo una flauta. Así que vamos a fastidiarlo.
4: Hello.
5: Sí, buenos días. Yo estoy llamando acerca de su ad de, de una flauta que usted está vendiendo.
4: Sí, es una flauta que es un antique que me lo dio el abuelo mío y, ahí la tengo de resguardo y ahora necesito billete y quiero venderla.
5: ¿Y quién soplaba eso? ¿Tu abuelo lo soplaba?
4: Sí, mi abuelo y mi abuela también lo soplaban también.
5: Ajá. ¿Y usted sopla?
4: No, yo no soplo.
5: A mí me gustaría escucharlo. Aunque usted dice que no sopla, debe saber algo, ¿no? Ya que sus abuelos soplaban la flauta. Quiero saber cómo suena la flauta antes de comprarla.
4: Eso tiene que comprarla y usarla y a ver si usted sabe soplar, bueno.
5: Sí, pero me gustaría escucharlo por teléfono. Si usted me sopla la flauta, yo puedo decirte si me interesa. Y si me gusta, entonces se la compro.
4: Bueno, señor, yo no sé mucho, pero lo que tocaba la flauta y soplaban era mi abuelo y mi abuela.
5: Yo soy un tipo serio. Si me gusta lo que escucho, te compro la flauta cash hoy mismo.
4: Ok, mira, chico.
5: Habla menos y sopla más, dale, deja escucharlo.
4: Sí, yo puedo tratar un poco y a ver.
5: Dale, apúrate porque tengo dos flautas más que estoy mirando aquí. Estoy al punto de hacer una oferta a la que mejor suene.
4: Oye, espérate un momentico.
5: Ok, está bien, no, yo estoy aquí. Yo estoy escuchando.
4: Ahí voy, dale.

0: Wow. ¿Y eso fuiste tú?
1: Claro, claro, bro.
0: Muy bueno.
1: Porque mi abuelo me enseñó.
0: Pero te quedó bastante bien. Al final desafinaste un poco, pero te quedó bastante bien.
1: Ajá. Bueno, entonces, ¿qué? ¿La va a comprar o no la va a comprar?
0: Pero si tú soplas la flauta, también te la melodía.
1: Pero ¿cuál es la tuya, bro? ¿Qué melodía es esa?
0: Está... No, va a de que tú soplaste la flauta por teléfono.
1: ¿Qué? Dale a la... Dale a la... Ya me tienes en... Dime dónde tú vives para que tú veas que nos vamos a resolver rápido, pero rápido. Te vamos a entrar a la patada.
0: ¿Vas a traer tu flauta contigo?
1: Para que tú veas quién va a la flauta.
0: No. ¿Por qué no traes la flauta para yo la flauta por el...
1: No, la flauta te la vamos a así el... Tú eres un...
0: ¡Sopla flauta!
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0: morning, buenos días. Bueno, Don Omar sorprendió a su público, le rindió un homenaje emotivo a Daddy Yankee durante su concierto este sábado en el TD Garden de Boston. Check it out.
1: La música de este tipo la bailé yo antes de ser Don Omar. La bailaste tú, la bailaron tus hijos. Y hoy en día el mundo lo reconoce como una de las personas más importantes dentro de este género. Esta es la música de Daddy Yankee, Don Omar, que tú también bailas.
0: Gata Gangster, Extreme.
2: Activo.
3: A mí lo que más me gusta es que Don Omar se puso una capa negra que se compró en el Burlington Coat Factory. El tipo sabe vestir muy bien, viste muy bien.
4: Ese es de Harry Potter.
5: Ah, bello.
0: Tiene poderes mágicos, Harold.
4: Sí, que parece de lo que se ponen ahí en Harry Potter.
0: Esto fue en Boston este fin de semana. Este fin de semana ahora le toca a Miami, ¿right?
2: Yes, sir.
5: Sí, el domingo.
0: Pre-O-Fab. Te invitó, Dayanana.
5: No, después de Miss Bellanita nos vamos para allá.
0: Vamos a están todas las gatas gangster al yes. concierto de Don Omar en el Casella Center de Miami este fin de semana. Yes. Very cool. Felicidades, Don. Qué lindo. Yeah, that was very
5: qué
0: nice
5: bonito,
0: of him, right?
5: Claro. Qué lindo.
2: Aunque recuerden que Daddy Yankee dijo que su rival, él siempre sintió que su rival en el género fue Wisin Yandel y no Don Omar. Mm-hmm. Aunque siempre lo tenían a él y Don Omar en contra uno al otro, pero él dice, yo siempre sentí que mi rival fue Wisin y Yandel.
0: Candela. Pero, yeah.

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0: Manuel Deportes con DJ Extreme, Casey Keenum.
1: Casey Keenum, man.
0: Salió del congelador. ¿Qué pasó?
1: Oye, man, el hombre no ha jugado un partido de fútbol de la NFL desde el 2023. Y debido a que el quarterback, el starter de los Chicago Bears, Caleb Williams, se lesionó la semana pasada, dijeron, oye, no toca, no hay de otra. Ajá. Toca salir al campo. El hombre tiene 38 años. Que en
2: 38.
1: 38 es años. Para... En la NFL, that's old.
2: Right.
1: They say that, you know, obviously ya la gente que tiene 38, ya a esa edad, ya uno está como quien dice saliendo en los deportes.
2: Retirándose.
1: Exacto. Pero óyeme, el hombre salió, jugó un partidazo ayer contra los undefeated Philadelphia Eagles. Los Eagles llegaron con un récord de 2-0 y se fueron con 2-1. Los Bears aplastaron a Philadelphia 27-7.
0: Yeah.
1: Y, I mean, eso, that had everybody going crazy. La única otra cosa que también tenía todo el mundo volviéndose crazy fue el himno nacional de los Estados Unidos al comienzo del partido. Una controversia que comenzó debido a que fue en mariachi. Escuchemos.
0: Esto me molesta un montón. Nuestras raíces también forman parte de este gran país, Estados Unidos. Esto le molesta a muchas personas. No alteraron las palabras del himno, no la cantaron en español.
1: No la cantaron.
0: Fue instrumental.
1: Instrumental completo, y estaban celebrando el mes de la herencia hispana en el canal. Incluso hasta Joe Buck, que es el host de Monday Night Football, dijo en la transmisión que la presentación le produjo escalofríos. Like he was like,
0: got
1: wow.
0: Goosebumps.
1: O sea, que le encantó. A muchas personas le encantó, pero a otras personas no le gustó.
0: Mira, en estos tiempos donde demasiadas personas sienten que por su apellido, su acento o como se ven, tienen que constantemente estar demostrando que pertenecen aquí a este país, que aportan al país, escuchar nuestro himno con el sonido de nuestras raíces manda un mensaje poderoso. No uh-huh. tenemos que escoger entre nuestras raíces y nuestro país. Ser estadounidense no tiene un solo sonido, un solo apellido, un solo acento, ni una sola tradición. O sea, las dos cosas pueden existir. The two things can coexist.
1: Escucha esos gritos, man.
0: You can
1: Chicago.
0: Love. That's beautiful.
2: Mm-hmm.
0: You can love your country and be proud of your country y de tus raíces también. Puedes amar profundamente a Estados Unidos y sentir orgullo también por la cultura de donde vienes. Eso se trata, la herencia hispana.
2: Qué lindo.
0: But some people are really having a meltdown about it, huh?
1: They had a super meltdown about it because it was, mariachi. Yo lo encontré súper bonito. I was like, wow. Y eso, cuando estaba sucediendo yo en casa, yo dije, la cantidad de gente que van a criticar esto. Ya, yeah. O sea, ya se... Sí. You can already sense it. Se siente.
0: Bueno, mariachi, herencia de México y su historia.
1: Yes, sir.
0: Muy buen trabajo representando sus raíces y representando los Estados Unidos.
2: Qué bello.
0: We're part of this country too. Good job.

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Buen día. A esta hora te acompaña James el Bandido. Óyeme, te voy a hablar del café, claro, porque el café afecta tanto a algunas personas y poco a otras. Te lo cuento en minutos aquí en la Mega 102.3, número uno para lo más pegado. Buen provecho en el desayuno. Oye, cafecito, hermano.

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2: Aviso de inundaciones para el norte, sur, este y oeste. Les recomendamos a todos con las dos manos arriba, haciendo el paso de...

0: Las últimas informaciones indican ríos fuera de su cauce, aguaceros muy fuertes, por favor.
1: Grupo Manía bajo la lluvia. Óyeme, ¿por qué el café afecta a tantos a algunas personas y pocas a otras? La respuesta está en cómo cada organismo procesa la cafeína. La genética, especialmente el funcionamiento del hígado, influye mucho en la rapidez con que se elimina. Además, hábitos como fumar pueden modificar ese proceso. Por eso, mientras una persona puede tomar café antes de dormir, otra puede pasar la noche en vela con una sola taza. 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Buen día.

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4: 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Iván aquí con el reporte del tráfico. Se reporta falta de estacionamiento por la fiesta de 15 de Cami.
5: Noticias de último minuto. Afirman que hay espacios al frente de la casa de Iván.
4: Noticia de último minuto. Iván está cobrando por el estacionamiento.
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Música de J Balvin Azul aquí en la Mega 102.3, número uno para lo más pegado. A esta hora te acompaña James el Bandido. 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

0: Quita Fernandito Villarona, clásico el merengue, aquí en la Mega 102.3, número uno para lo más pegado. Los próximos minutos son los que te hace falta para que tu vida vaya por el camino correcto. Sigue en la Mega 102.3.
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0: Iniciamos la hora de las 11 de la mañana contigo, James el Bandido, aquí en la Mega 102.3, número uno para lo más pegado en minutos. Oye, me vengo con soltando la lengua, cómo se está moviendo la farándula en tu estación favorita, la Mega 102.3.
1: Guayando.

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1: Bachata incendiar de Frank Reyes aquí en la Mega 102.3, número uno para lo más pegado. Oye, man, soltando la lengua, Sahara Jolie Pitt, hija de Brad Pitt, vuelve a hacer noticias, según informó TNC. La joven habría eliminado oficialmente el apellido Pitt de su nombre, dejando de utilizar el famoso apellido de su padre. La decisión ha llamado la atención especialmente por tratarse de una figura tan conocida de Hollywood. Sigue en la Mega 102.3, número uno para lo más pegado. Vivir

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El perreo intenso de Bad Bunny aquí en la Mega 102.3, número uno para lo más pegado, lo próximo, cosas que llegan a tu vida sin esperarlas. Sigue la Mega 102.3.

Cal 24 horas en la Mega 102.3, número uno para lo más pegado. Óyeme, cosas que llegan a tu vida sin esperarlas. Primero, óyeme, un amor inesperado. Segundo, una amistad verdadera. Tercero, una oportunidad de trabajo. Cuarto, una oportunidad económica. Quinto, un viaje que cambia tu vida. Y número seis, una persona que llega para ayudarte. Sigue la Mega 102.3 ahora con Maluma y Mark Anthony.

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0: bachata encendida de Romeo Santos y Pink Royce Dardos en tu estación favorita, la Mega 102.3, que te da la oportunidad de ganar un par de entradas para ver agrupado en el restaurante Papa Sushi de Buxberry, sábado 13 de octubre a las 10 de la noche. 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
1: Música nueva de Jay Wheeler. Si te vas en minutos, viene el toque de queda que te encanta. El bachatón del mediodía en la Mega 102.3 de 12 a 1. Sigue ahí con James el Bandido en tu estación favorita, la Mega.

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Iniciamos el bachatón del mediodía aquí en la Mega 102.3, número uno para lo más pegado de 12 a 1. Quien te habla, James el Bandido. Recuerda el 570-980-1023. 570-980-1023 para tu bachata favorita. Así que pide la tuya. Llega el camarón Elvis Martínez al bachatón del mediodía. Buen provecho.

solo sin ella, el chaval de la bachata aquí en la Mega 102.3, el número uno para lo más pegado, solito para Romualdo en el área de Hazelton. Me pidió esta bachata y el hombre está ahí, ya tú sabes, dándose una cervecita y pensando en amores. Sigue la Mega 102.3, es el bachatón del mediodía con el Mayimbe Anthony Santos, mi primera vez.

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Peligro, Romo Santos y el Grupo Aventura, aquí en la Mega 102.3, el número uno para lo más pegado, solito para Maricel y también para su amiga Awilda, en el área de Scranton. Las chicas están ahí en la oficina, almorzando, bachateando y gozando con la Mega 102.3, ahora con el cacique Raulín Rodríguez.

que nada tiene Joel Veras aquí en el Bachatón del Mediodía en la Mega 102.3, número uno para lo más pegado, cerito para Andy, también para Margarita en el área.

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Dando inicio a la hora de la una de la tarde. Contigo James, el bandido de la Mega 102.3. Número uno para lo más pegado. Merenguero boricua, al parecer, tuvo problemas en Tampa, Florida. Te lo cuento en minutos aquí en Soltando la Lengua por la Mega 102.3.

Buscando tus besos, Rubí Pérez, aquí en la Mega 102.3, número uno para lo más pegado. Óyeme, al parecer Manny Manuel enfrenta cargos menos graves tras un incidente ocurrido en un hotel de Tampa, Florida. Según explicaron, el propio cantante se sintió ofendido y alegó haber sido víctima de racismo durante una discusión. La policía intervino y posteriormente se erradicaron cargos por una presunta agresión verbal. El merenguero asegura que no hubo agresión física y que actualmente atiende el proceso legal correspondiente. Sigue en la Mega 102.3.

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El Bandido en la Mega 102.3, el número uno para lo más pega. Óyeme, te voy a hablar del Arca de Noé. ¿Qué pasó en Turquía? Te lo cuento en minutos aquí en la Mega 102.3. Pero ahora, salsa de la Chiquito Timban.

encontrado una formación con forma de barco cerca del monte Ararat. Nuevos estudios con radar detectaron cámaras, pasillos y estructuras que, según el equipo, podrían ser artificiales. También se analiza material orgánico que podría contener madera. Sin embargo, la afirmación de que el arca de Noé fue confirmada al 100% no está científicamente establecida. Sigue la Mega 102.3.

0: 24 horas en la Mega 102.3, número uno para, lo vamos a pegar contigo, James, el bandido. Un saludito para mi gente en Scranton, Wisery, Hazleton, especialmente los que están buscándose el billetito, manejando su Lyft y su Uber. Sigue en la Mega 102.3.
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noche más rica salsa, Víctor Manuel, aquí en la Mega 102.3, número uno para lo más pegado en la próxima hora. Óyeme, Wisin está que se ríe solo, sí, ese mismo de la Universidad del Perreo. Te lo cuento en minutos en Soltando la Lengua por la Mega 102.3.

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Iniciamos con música de J Balvin en la hora de las 12 de la tarde contigo, James, el bandido, en la Mega 102.3, número uno para lo más. El cantante Wisin está súper contento. ¿El por qué? Ya te lo cuento en minutos en Soltando la Lengua.

dice la Mega 102.3, número uno, para lo más pegado. Llame Wisin y Ozuna, hacen historia. Su tema Escápate Conmigo acaba de superar 1 billón de reproducciones en Spotify, entrando al exclusivo Billion Club de la plataforma. Wisin celebró el logro agradeciendo a Ozuna, a su equipo, especialmente a todos los fanáticos que han mantenido vivo este éxito desde su lanzamiento. Sigue la Mega 102.3, número uno, para lo más pegado.

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cambio de perrica salsa de Marc Anthony aquí en la Mega 102.3, el número uno para más pegado para Madeline e Iris en el área de Hazleton. Ahí las chicas en la oficina pasándolo bien conectaditas con la Mega 102.3.

Exa La Mega 102.3, número uno para lo más pegado. 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

0: todos en la combinación de Romo Santos y Prince Royce. Aquí en la Mega 102.3, número uno para lo más pegado, a donde quiera que vayas. Recuerda para la aplicación Autasí totalmente gratis. Búscala en tu App Store y también en tu Google Play.
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0: Tres enamores. 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
1: Si te vas, música de Jay Wheeler. No te vayas porque minutos viene de 3 a 7 de Bárbara Morales para llevarte buen entretenimiento, contenido full y música rica tropical aquí en la Mega 102.3, número 1 para el más pegado.

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Fíjate, es la número uno, y no lo digo yo, es Barbarita Morales. Bárbara Morales, oye, qué humildad, la humildona de la radio. Arroba la Barbillo en todas las redes sociales. Desde ya me puedes encontrar. Los números en cabina: 570-980-1023, 570-230-4888. Hoy me dieron ayer una queja y hoy vamos a hablar de esto en la mega. No te muevas, que te va a interesar.

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93, yo soy arroba la Barbillo en todas las redes sociales. Usted tiene libre albedrío, dele para allá ahora mismo. Oye, ya le podemos decir adiós a la fila, a la cita y a la foto de farmacia para sacar el pasaporte, porque Marco Rubio acaba de presentar lo que es America.gov. ¿Qué es esto? Esto es una plataforma con la que desde el próximo año los estadounidenses podrían solicitar el primer pasaporte solamente en línea, con foto desde el celular, seguimiento de envío en tiempo real, sin formularios impresos como normalmente se hace. Y sin cita, sin fila y sin intermediario, usted no tiene que ir al correo para nada. Para mí esto es espectacular.

las hazañas de esta madre soltera que se atrevió a hacer la ridiculez más grande del mundo. Ella se quería ir de vacaciones, recién paría un bebé de 2 meses de nacido. Esta mujer de 29 años, residente de la Florida, fue arrestada cuando el padre del recién nacido le preguntó que dónde estaba el bebé, que cómo estaba el bebé. Y ella le dice, bueno, el bebé está en la casa, la bisabuela lo está cuidando. Y después, posteriormente, el hombre se da cuenta que esta mujer está pasándola bien en un crucero, una mujer recién parida. No estoy diciendo que está mal, no estoy diciendo que usted no pueda disfrutar su vida. Lo que yo estoy diciendo es que hay que hacerlo responsablemente. Esta mujer dejó en su casa 4 menores de edad desatendidos. Sí, solos. Y el más grande estaba cuidando el de 2 meses de nacido. Cuando este padre fue y tocó la puerta y le dijo, espérate, yo tengo que chequear a mi bebé. Bueno, pues se dio cuenta que los niños estaban solos desatendidos en su casa. La madre fue arrestada y, por supuesto, el Departamento de Niños y Familias se vio involucrado en esto muy bien y se lo buscó. Ahora ella sin su hijo va a gozar...

pasión. La cosa no está fácil, señores. Yo no sé qué es lo que va a hacer Pensilvania. Este salario mínimo no sube, pero las casas, los apartamentos, todo sube, todo está arriba, arriba, arriba, incluso la comida. 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

0: Sí, porque es que esta economía no está, no es cascarita de coco, como dicen por ahí. Así que, por favor, desen su vueltica por allá y miren, y después me dan las gracias. Me encuentran a mí como @labarbillo en todas las redes sociales.
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2: We're seeing some slowdowns across 81 southbound. That's where the lane restriction is by the 81-84 split.
3: And keep it. Aniki Scranton.
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2: Mira,

Bendecidas, comenzamos esta hora que la Mega 102.3. Buenas tardes, arroba la Barbie, yo así me encuentras en las redes sociales. Y vamos a hablar rápidamente de este caso de Lindsey Clancy. El caso que ha dejado a muchas personas hasta en enemistad, porque esta es esta madre de Boston, Massachusetts, por el área de Boston, cual le quitó la vida a sus tres hijos, porque ella estaba pasando por una supuesta psicosis posparto. ¿Qué pasa? Que su abogado, después de que este juicio se cayó, porque los jurados estaban confusos, vamos a decirlo así, el juez dijo, ustedes saben qué, esto no va para ningún lado, ni ellos saben ni yo tampoco, estamos confundidos, aquí nada está claro, entonces no la podemos sentenciar. Ella que vuelva nuevamente a este hospital de salud mental mientras los abogados y los fiscales se ponen, cada uno trae algo que en realidad me puedan probar que esta mujer fue la que cometió estos asesinatos. ¿Qué pasa? Que primeramente el abogado de Lindsey Clancy, su nombre Kevin Reddington, él habría asegurado que Lindsey Clancy asesinó a los muchachos, a los tres niños, por esta psicosis posparto. Ahora, él acaba de cambiar su argumento. Él lo que está diciendo es que no hay evidencia de que su cliente cometió estos crímenes. Y eso lo que hace es que vuelva nuevamente la sospecha que el padre de estos tres niños y esposo en ese momento de Lindsey Clancy fue el que hizo todo esto. Además, eso es lo que yo he sospechado desde el principio. Este hombre a menos de 6 meses se casó nuevamente. Eso se tenía que haber cocinado.

Rauw Alejandro junto a la leyenda de la salsa, él es Frankie Ruiz, aquí a la Mega 102.3. Oye, Rauw Alejandro, le acaban de hacer una jabonera, sí, una jabonera. Está él como artista sentado y al frente va el jabón. ¿Te atreverías tú a comprar una jabonera con la cara de Rauw Alejandro que te ve ahí mientras te estás bañando? Ay, no, a mí, yo soy como que media tímida. Ay, ay, ay, seguimos con más.

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bailar y a disfrutar. Aquí la emisora número uno, la Mega 102.3, arroba la Barbillo. Así me encuentras en todas las redes sociales. Soy tuya, así que dale para allá. Reclama lo que es tuyo. Oye, República Dominicana, el presidente acaba de emitir un decreto acerca de las licencias de conducir. Hablo de eso en unos cuantos.

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Estoy enamorada. Sola, pero enamorada. Cosas que le pasan a Barbarita. Barbarita, ¿qué me manda a ser la más bárbara de las Morales? Bueno, nos vamos directamente para República Dominicana, donde el presidente Luis Abinader acaba de emitir el decreto 675. Esto es el cual él está modificando el reglamento de licencias de conducir en República Dominicana. Anteriormente, en República Dominicana, cuando la persona cumplía su, o las personas mayores de 75 años recibían una licencia de conducir con una vigencia reducida a 2 años. Ahora el Tribunal Constitucional consideró que esa reducción era inconstitucional y la dejó sin efecto. Esto es con una nueva sentencia, la TC/0904/26, que ahora el presidente Luis Abinader emitió este decreto. No importa que la persona tenga o sea mayor de 75 años, su licencia de conducir es válida por 4 años. ¿Qué tú crees de esto? Dime tú. 570-980-1023. Yo soy de las que digo que en cierta edad deberían de quitarle esa licencia, porque algunas veces nuestros parientes no están aptos.

0: porque today is Tuesday y no nos podemos volver loco. Hoy no. 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Y después que hagas eso, que compres lo tuyo, vas arroba la barbillo, me sigues y también me das las gracias. Seguimos con más. Vamos a break y regresamos con más en unos minutos.
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aquí a la Mega 102.3, número uno en todo el noreste de Pensilvania. Bueno, por primera vez en 200 años, el estado de Tennessee ejecutará una mujer. Esto es en 200 años. ¿Qué fue lo que hizo esta mujer? Cuando ella tenía 18 años, ella le quitó la vida a su compañera de clase en un arrebato de celos. Bueno, ella se convirtió en una de las mujeres más jóvenes condenada a la muerte, y después de ya, ahora ella tiene sus 50 años, será ejecutada mañana miércoles en lo que sería esta la primera ejecución de una mujer en Tennessee en 200 años. Wow, yo voy a estar pendiente a esta noticia que no me pone nada de contenta, pero ustedes ven lo que yo le digo. Ella le quitó la vida a una compañera de clase por un arrebato de celos, y vemos madres que le quitan la vida a sus hijos y no la pasan, no le dan la pena de muerte. Esto es increíble.

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Así es, comenzamos otra nueva hora que La Vega 102.3. Buenas tardes. Oye, esta hora viene cargada para ti. Tiraron al medio a una comunicadora dominicana que supuestamente está haciendo papelones en todos lados. También por ahí le enviaron dinero a Tolentino, sí. El de reloj, supuestamente le enviaron dinero a él, la ex esposa de este que va a cantar ahora.

Conejito Malo, Bad Bunny, aquí en la Mega 102.3. Y comenzamos con estas cuentas falsas de WhatsApp que te escriben, dice, para pedirte dinero. Y así le pasó a la ex esposa de Gillo Zarante, la cual supuestamente estaba hablando en WhatsApp con Tolentino. Ustedes saben, Tolentino, el que te pone el reloj en República Dominicana, uno de los periodistas más famosos. Bueno, pues ellos estaban teniendo una conversación por WhatsApp y Tolentino le pidió dinero y ella, ilusa, le envió su dinero a este tal Tolentino. Eso fue mentiras. Lamentablemente la estafaron en medio de esta situación que está pasando la familia de Gillo Zarante, cual su hermano Julián Oroduro, le entraron a su casa a atracarlo y le quitaron la vida a su esposa. Ahora yo me pregunto y yo pienso, supongo yo, que ese dinero que esta señora, ex de Gillo Zarante, le estaba enviando a Tolentino, yo me imagino que era para que no le sacara el guante a este tema, porque ya como se ve en República Dominicana, o le tienen que meter candela en lo que son las redes sociales, la radio, los medios de comunicación, para que la policía haga algo. Es triste decirlo, pero es lo que está sucediendo. Seguimos con más. Estela Mega, buenas tardes.

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0: Eso está bueno. Yo diría. Ay, más bueno que así. Esta es la Mega 102.3. Vamos con este bochinche. Esto que se ayer en la República Dominicana nos enteramos, pero yo estaba buscando más información. Estaba llamando amistades, estaba recopilando información para no simplemente abrir el micrófono y decirle a ustedes algo por encimita sin saber en sí qué es lo que está sucediendo. Vamos a escuchar a Robinson en República Dominicana cuando habla de la comunicadora Joni Estrella. Él dice que él es su amigo y que le duele lo que está sucediendo con la comunicadora.
1: Estamos aquí desde la cama de los lamentos. Miren, tengo los ojos un poco hinchados. He llorado bastante. Este es un tema muy sensible que de verdad me da mucha pena. Miren, Joni Estrella está padeciendo de problemas psicosomáticos hace mucho tiempo. Yo siempre he querido salvarla. Yo siempre he querido que vaya a terapia. Yo siempre he querido que ella esté bien emocionalmente. La llevaba a la iglesia, la obligaba. Siempre estuve ahí. Se me salió un poco de las manos, pero ya yo entiendo que esto yo no lo puedo dejar pasar por alto. Todos los hijos de su...
0: ¡Ay, Dios mío!
1: Hijos de la gran... que están al lado de ella, que saben lo que está pasando, pero como a nadie le importa nada, y a nadie le importa a nadie, y el mundo está así. Ella llega hoy a la fábrica radio, como que no pasó nada. Han pasado cosas, señores, que

0: Miren, el restaurante Casa Brava, que está aquí, a dos esquinas de mi casa, es su azaroso. ¿Mm? Que se le dio golpe a mucha gente, ahí que tengo foto y prueba. ¿Mm? Que se acabó el mundo ese día con el restaurante y nadie habló nada. Santiago dijo una vaina el día que yo estaba al lado de él ahí en el panel, el día del streaming, pero nadie se atreve a decir la maldita verdad. Nadie se atreve a agarrarla a ella como yo la agarraba y decirle, mire, coño, usted está loca, venga. Le ha volado a todo el mundo en todos los restaurantes. Le voló el otro día a una muchacha porque le dijo que le pongo una canción de Yailin. Ella le entró a microfonazo y había una clienta mía, boricua de Puerto Rico, y me lo contó. Y después también me lo contó otra persona que andaba también con ella. ¿Sabes por qué lo hago público, señores? No es choteando. Es que eso es un problema que hay que controlarlo y ella tiene que coger cabeza porque este país le ha tapado demasiado vaina. No han sido una, ni dos, ni tres, ni cuatro. ¿Oyeron? Miren cómo tengo los ojos de llorar porque la quiero. Porque duramos demasiado tiempo de amistad y yo sé lo que hay. Y a veces dicen que Santiago está loco, que esto. Y yo con Santiago no quiero coro ni me interesa. A los foques para mí no existe, ok. ¿Verdad? Pero a los foques no ha dicho mentira ni ha dicho disparate. Todo es verdad, vivido por mí, coño, que lo he vivido yo. Y todo el mundo se queda callado. Una de sus mejores amigas se llama Georgia Castillo y me jaló no hace mucho ahí en el Iberoamericano. Y me dijo, deja de andar con ella porque te va a buscar un problema. Tú no la vas a salvar. Ella tiene que recapacitar ella. Hizo un show una vez en la villa de Karen Yapol también. Una vaina fuertísima. Le ha dado golpe a todo el mundazo en este país, en los restaurantes. Y todo el mundo se queda callado. Y ocultan todo y nadie le dice nada. Sus malditos amigos nuevos, que son sus malditos enemigos, lo de la maldita fábrica del diablo. Que su relación con Chedi fui yo que la uní a la dos, fui yo. Yo hice la relación entre ellas dos porque se estaban matando, porque Chedi devoló a ella donde Tamara. E hicieron un show que se iban a fajar donde Tamara. Y yo tuve que, en el medio de todo, porque yo era amigo de Chedi, amigo de ella, y yo lidiando y la hice amiga. Hoy en día, ellas dos son enemigas mías porque el loco soy yo. Entonces, ¿cómo diablo van a permitir, seguir permitiendo que Johnny, coño, con ese problema? Es un problema mental, un problema de alcoholismo que se mezcla. Es un problema psicosomático que se agudiza con el tiempo, coño.
1: Lamentablemente, eso es uno de los amigos de Johnny Estrella, el que está muy preocupado por ella. El tema de conversación en República Dominicana ha sido la gran comunicadora Johnny Estrella, la comunicadora que muchas quisieran ser como ella. Muchas dicen, yo quisiera ser como Johnny Estrella. Lamentablemente, Johnny Estrella lleva tiempo haciendo esos tipos de papelones. Cuando Vanessa Guzmán estaba aquí sentada conmigo, yo le dije, yo tengo la grabación por ahí, porque todo lo que yo digo aquí se graba. Yo le dije, cuando Santiago Matías, yo puse el corte de Santiago Matías, hablando de la comunicadora, yo le dije, eso fue Johnny Estrella. Y Vanessa me dice, no creo que haya sido Johnny Estrella, porque ella se sabe manejar bastante. Lamentablemente, cuando tú tienes un problema de alcoholismo, ya llega al momento que tú no te sabes manejar. Hay otro comunicador por ahí que hace lo mismo, que en su tiempo, si él sigue o quizá aprenderá de lo de Johnny Estrella, que a este punto yo espero que Johnny Estrella busque ayuda. Y no solamente con el alcohol, busque ayuda porque su problema de egocentrismo, su problema de que nadie puede hablar de mí, pero yo me puedo sentar en una plataforma y quemar, destrozar a los demás, pero nadie puede hablar de mí, eso está muy mal. Usted, de la misma forma que usted da, usted va a recibir si usted está trabajando en farándula. Yo estoy sentada detrás de un micrófono en una emisora. Yo sé que yo voy a tener que aguantar críticas de la gente.

y no me importa, me da lo mismo, porque yo sé quién yo soy. Ahora, si yo hago algo mal o me ven por ahí en Casablanca arrastrar, me ven en Escape, me ven en Papasushi tirar por el piso, arrastrar, haciendo un show, que tú que hablaste de mí, eso no está bien, señores. Eso no está bien. Ella es comunicadora dominicana. Ella se tiene que controlar. Joni Estrella ha humillado a muchas personas, bastantes. Inclusive, una vez, ella y yo coincidimos en un proyecto para una emisora, donde la voz de Joni Estrella, que tengo por ahí los mensajes, la voz de Joni Estrella y mi voz iba, bueno, la mezclaron junta para esta emisora. Y Joni, no le habían dicho a Joni Estrella. Cuando Joni Estrella se dio cuenta, porque le puso la emisora a alguien en República Dominicana, le dijo, mira, estoy identificando esta emisora. Ah, le puso la emisora, sale la voz de ella mezclada con la mía. Joni Estrella llamó al director de la emisora y le dice, o ella o yo. Yo no sé quién es ella y mi voz no la mezcle con nadie. Eso fue Joni Estrella. Que los mensajes los tengo por ahí. Es triste, es triste. Yo sé que cada uno tiene su ego. Yo sé eso. Pero usted tiene que saber que si usted está subiendo, usted está en la cima, usted no le puede estar dando patada a los demás porque usted no sabe hasta dónde va a estar mañana. Cuando las personas están en la cima, tienen que trabajar más. ¿Para qué? Para mantenerse. Porque difícil no es subir, difícil es mantenerse. Así que Joni Estrella, yo le deseo lo mejor a la comunicadora Joni Estrella. Yo espero que ella encuentre ayuda y que nuevamente se incorpore a lo que es la Fábrica Radio en República Dominicana, esta plataforma, la cual ella estaba haciendo un trabajo espectacular, un trabajo muy bueno. Como sabemos, porque sabemos que Joni Estrella es toda una profesional. Así que espero que ella sí busque ayuda y que se pueda incorporar. Le deseamos lo mejor, por lo menos yo, Bárbara Morales, le deseo lo mejor. Otra cosa que iba a comentar acerca de Robinson, ese amigo tuyo que tú le llamas amigo, yo no lo vi bien que él acudiera a las redes sociales a decir todas estas cosas, porque yo como amiga tuya, yo aparte me siento contigo y hablo contigo, pero llegar a las redes sociales a estar tirando estos trapitos sucios al aire, no, eso no está bien. Así que, Joni, también parece que te vas a tener que buscar nuevos amigos, porque los que tienes ahora mismo, ninguno sirve, ninguno.

escuchar esta canción sin que le quite las malas palabras es una verdadera barbaridad. Bueno, vamos a hablar de esto. Después que el gobierno de Estados Unidos invirtió y compró estos guantes eléctricos para ICE, ellos gastaron unos 16.7 millones de dólares. Por primera vez, el estado de California se convirtió hoy martes en el primer estado en prohibir que los agentes policiales, incluidos los de ICE, utilicen estos guantes capaces de producir descargas

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1: Me gusta.

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1: Vamos, listo. Salud, muchachos, por esa mujer.

Turizo, aquí a la Mega 102.3 de Colombia para el mundo. Y ya que estamos hablando acá de Colombia, oye, se fue viral que Melisa, la madre de la hija de Anuel, Melisa es la colombiana, asistió al concierto de Karol G. Ella no tiene problemas con Karol G, aunque ella sí fue el cuerno de Anuel AA cuando... Pues cuando estaba con Karol G, pero ¿qué culpa tiene Melisa? ¿Qué culpa si él era el bandido?

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el gallo y dale para abajo. Me encanta, esta es la Omega 102.3 y vamos a hablar del presidente de Estados Unidos, Donald Trump, que sigue molestando a la prensa. Él le gusta poner a la prensa de mal humor y saben que él dijo que no quería fake news. La gente de CNN en la Casa Blanca y otros medios se retiraron, dijeron, bueno, pues si ellos no entran, nosotros tampoco vamos a entrar. Y él, en forma de burla, él hizo una foto recreada, esta imagen con ChatGPT, que se sabe, donde la sala de prensa de la Casa Blanca la convirtió en una piscina. Bueno, yo no le veo falla a su lógica, es un espacio vacío, hay que hacer algo ahí. Mr. President, por favor, me invito.

Shakira y Bele, aquí en La Mega 102.3, Colombia en la casa. Oye, y esta colombiana se ha ido viral porque acaba de crear un dispositivo que identifica señales de alerta de cáncer de mama en solamente 10 minutos. Su nombre es Valentina Agudelo y es del equipo Salva Health. Crearon a Julieta, así se llama Julieta, se llama este dispositivo. Así que esperamos que en un tiempo salga de Colombia. Perfecto, me gusta eso.

0: Estamos pendientes a lo que está pasando en el aeropuerto John F. Kennedy, cual se observa en las redes sociales. Hace aproximadamente una hora salió un video de un fuerte incendio mientras unidades de bomberos estaban trabajando, tratando de apagar o controlar las llamas. Estamos bien pendientes. Tú puedes seguir mi página @labarbillo en todas las redes sociales. ¿Qué es lo que está pasando? De lejos se ve, según la cámara, parece como como una avioneta. Parece como si fuera una especie de avioneta. Esperamos que no, y esperamos que nadie, que no hayan personas adentro de ese lugar. Mientras tanto, seguimos con más aquí a La Mega.
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2: 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Zion y Lennox. 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
3: Mira.